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Llegó el momento de disfrutar la sensibilidad y el estilo romántico de los pasteles verdes. Por supuesto, en la única, en el 103.3 de su FM.

Y a continuación, una de las canciones que puede ser una declaración profunda de amor, donde el protagonista puede expresar todo lo que siente. Una de las canciones, un clásico que sigue conquistando corazones. Te juro que te amo, Los Terrícolas.

familia Hernández Díaz, hasta la Francisco Villa, gracias por estar en sintonía. Ahora vamos a disfrutar uno de los grandes clásicos, uno de los clásicos románticos de Los Ángeles Negros. Una canción que ha trascendido generaciones, gracias a su letra, a la sensibilidad y también a la intensidad de su interpretación. Cierre los ojos y escuche Murió la Flor en La Única.

Hay amores que terminan, pero también hay recuerdos que se niegan a marcharse. La siguiente canción nos habla precisamente de eso, de la lucha entre el tiempo y los sentimientos que permanecen en la mente. Esta canción, uno de los clásicos, Olvidarte Nunca.

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Imagínese usted, en la noche se puede preguntar, ¿hay alguien que me recordará con cariño? ¿Hay alguien que esté pensando en mí? Mandan un saludo muy especial para la cuadrilla de los abandonados en Colonia Montemariana y también para la cuadrilla de los Chorejas del Águila, de parte de Chuy Castillo, que nos pide una canción de los Babies. Chuy, aquí está tu canción, ¿Cómo sufro?

0: canciones que no cuentan una historia de amor cualquiera. Hay canciones que hablan de un sentimiento más grande. Y para esas canciones como esta que nos piden...
1: ¿Qué tal, amigo? Buenas tardes. A ver si me puede complacer con una canción, Aquel Inmenso Amor, con Grupo Miramar, dedicada para mi esposa. Muchas gracias. Saluda, Noel.

Y no todas las historias de amor pueden terminar con un adiós definitivo. A veces terminan recuerdos, quedan promesas, fotografías y también canciones. Con canciones puede surgir aquel sentimiento que es difícil de explicar. Y esta canción lo dice. Lo que te queda. 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

que hay tiempos para ayudar a cerrar las heridas, pero también hay momentos y lugares donde esas heridas permanecen intactas en la memoria, que no puedes olvidar. ¿Por qué? Porque hay cosas inolvidables. Miguel Domínguez, aquí está tu canción.

Para Jorge Fernández y Rosy Arellano, que nos están escuchando en el 6 de enero, decirles que cuando el amor duele, las lágrimas también se convierten en testigos silenciosos de aquellos sentimientos que no se borran de la memoria. Hermanos Carrión, Lágrimas de Cristal.

Hay tardes que parecen estar hechas para el romanticismo, y hoy, mi querida gente, parece que es una de ellas. Nublado, lluvioso. ¿Qué le parece a usted una serenata? Terminación 1957. Serenata sin luna. Ángeles negros. Esta canción parece escrita y hecha con una melancolía de dos amantes.

La siguiente melodía nació en una época donde los cambios musicales tenían cierto sentido entre el rock y el romanticismo. Pero este grupo le dio un vuelco a las cuestiones románticas en cuestión de música. Porque también hay canciones que no solamente hablan del amor, sino que están presentes en aquellos cariños, querido auditorio, que también se van. Y cuando se van, no queda otra cosa más que decir que los extrañan. Porque cuando extrañas a alguien, es porque marcó tu vida, de alguna u otra manera, para bien o para mal, pero lo extrañas.

señor Lalo, que va en los parques industriales. Gracias por estar en sintonía. Que todo su pasaje también esté disfrutando de estas canciones. Estoy en reserva de esa canción que me está pidiendo. Y déjele comento, querido auditorio. Usted no se ha preguntado quién se llevó aquellos momentos felices. ¿Quién cambió el rumbo de la historia que para ustedes tal vez era perfecta? Porque hay canciones que surgen precisamente de esas preguntas y que tal vez nunca sepamos la respuesta. Esta canción, ¿quién?

0: olvidar.
1: También hay canciones que nos transportan a momentos en el que tal vez usted vivió un amor con sencillez, cuando una mirada, una sonrisa o inclusive la caricia de una mano te podía decir más que mil promesas. Y esta canción nos recuerda todo eso. Cariño.

0: importar.
1: Gracias por cada uno de los mensajes, gracias por cada uno de los saludos para la persona de terminación 5718. Agradable que esté disfrutando la programación. Mi nombre es Heriberto, mi apellido Casas, Beto Casas para cada uno de ustedes. Nos escuchamos el día de mañana a partir de las 6 de la tarde. Qué bueno que les agradó este programa. Gracias.

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1: Claro. Quiero dedicar esta canción con mucho amor y respeto. Más que una canción, es una oración de amor que quiero dedicar, como siempre, con el mismo amor, cariño y respeto, a todas las mamás que esta noche me han venido a visitar. Sobre todo para aquellas que están un poquito más lejos de mí,

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2: ¿Te ha pasado que caminas por tu ciudad bajo un sol que derrite el asfalto, rodeado de puro concreto, y de pronto llegas a un parque, te sientas bajo un árbol y sientes que el mundo entero bajó 3 grados? Esa frescura no es imaginación, es ciencia y tiene nombre: infraestructura verde. La infraestructura verde es una forma inteligente de diseñar nuestras ciudades para que convivan el cemento y la naturaleza. No se trata solo de sembrar arbolitos bonitos en una jardinera. Se trata de crear redes de espacios conectados entre sí que cumplan varias funciones al mismo tiempo.
3: Que capturen agua de lluvia.
2: Que limpien el aire.
3: Que reduzcan esas famosas islas de calor. Que convierten las colonias en hornos.
2: Que conecten ecosistemas y que, de paso, nos den un lugar digno para caminar, jugar o andar en bicicleta. Imagina esto. En la alcaldía Coyoacán, en la Ciudad de México, existe un skate park llamado Los Coyotes. Ahí puedes patinar, hacer trucos en patineta, pero además el lugar está rodeado de áreas verdes y tiene un sistema de captación de lluvia. Un solo espacio que sirve para el deporte, para el medio ambiente y para la comunidad. Eso es infraestructura verde en acción. Que un mismo sitio cumpla muchas funciones como una navaja suiza, pero hecha de árboles, agua y diseño inteligente. Este enfoque surgió como respuesta al impacto ambiental de las ciudades. Piensa en una ciudad: calles hechas solo para coches, banquetas rotas, ni un árbol donde guarecerte del sol. La infraestructura verde propone cambiar eso desde 4 frentes. Primero, el agua, aprovechando la lluvia en vez de dejarla inundar las calles. Segundo, la movilidad, abriendo paso a peatones y ciclistas. Tercero, el espacio público, diseñando lugares de encuentro seguros para todos. Y cuarto, la biodiversidad, reconectando las ciudades con la naturaleza que las rodea. Aquí hay ciencia de primera. Investigadores en México crearon la primera metodología en el país para evaluar qué tanta infraestructura verde puede implementar una ciudad y cuáles serían sus beneficios. También desarrollan estrategias para que los gobiernos locales, desde Cancún hasta Tijuana, puedan transformar sus calles grises en corredores llenos de vida. Porque no basta con querer ciudades más verdes. Hay que medir, planear
3: y diseñar con inteligencia.
2: La próxima vez que pases por un parque con bancas, ciclovía y jardines que atrapan la lluvia, detente un momento. Ese lugar no llegó ahí por accidente. Alguien lo soñó, lo diseñó y lo defendió. Porque adaptar nuestras ciudades al cambio climático no es un lujo de países lejanos. Es una necesidad que empieza en la esquina de tu casa, en la banqueta de tu colonia, en el árbol que todavía resiste entre el asfalto. La ciudad del futuro no tiene que elegir entre progreso y naturaleza. Puede ser las dos cosas al mismo tiempo.

0: con información del maestro Antonio Suárez Bonilla, del Laboratorio de Movilidad e Infraestructura Verde de la Facultad de Arquitectura de la UNAM. Un guión de Leonardo Santiago, con información del portal Ciencia UNAM. Les saluda Mónica Genis.
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saber vivir. 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
1: 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Son las 6:19.
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4: ¿Alguna vez te has preguntado por qué a las 10 de la noche tu cuerpo ya pide almohada?
5: Aunque tu mente todavía quiera ver un capítulo más de tu serie favorita.
4: ¿O por qué te da hambre más o menos a la misma hora, como si alguien dentro de ti llevara un horario escondido? Pues resulta que sí, dentro de ti hay un reloj. No tiene manecillas ni hace ruido, pero lleva millones de años dando la hora.
5: Se llama reloj circadiano.
4: Y trabaja siguiendo ciclos de 24 horas, justo como el giro de la Tierra. Gracias a él, tu cuerpo sabe cuándo despertar, cuándo comer y cuándo apagar las luces para dormir. Este reloj vive en una pequeña región del cerebro llamada núcleo supraquiasmático, un conjunto de unas 20.000 neuronas, pequeñito, del tamaño de un grano de arroz, pero poderoso como el director de una orquesta. Recibe la luz que capta nuestros ojos y con esa información le avisa al resto del cuerpo: ¡es de día! ¡A moverse!
5: O ya oscureció, es hora de reparar tejidos y ahorrar energía.
4: Imagínate, los reptiles tienen en la cabeza algo que los científicos llaman el tercer ojo, un órgano que detecta directamente la luz del sol y les dice cuándo moverse y cuándo quedarse quietos. Nosotros no tenemos ese tercer ojo, pero nuestros ojos hacen el mismo trabajo. Le envían señales de luz y oscuridad al cerebro. Y cuando anochece, una hormona llamada melatonina empieza a inundar nuestro cuerpo, como un arrullo químico que nos prepara para soñar. Mientras dormimos, otra hormona toma el turno de madrugada, el cortisol. Va hacia nuestros depósitos de grasa, libera glucosa y prepara al cuerpo para que cuando suene el despertador o entre el primer rayo de sol por la ventana, tengamos la energía lista para arrancar el día. Pero ojo, este reloj tan fino se puede descomponer. Trabajar de noche, desvelarte con el celular a las 2 de la mañana o saltarte horas de sueño
5: es como meterle arena a un reloj suizo.
4: Cuando nuestros ritmos circadianos se alteran, el cuerpo lo cobra caro. Obesidad, diabetes, depresión e incluso estados psicóticos pueden aparecer. Y no solo nos afecta a nosotros. La luz artificial que invade la noche también altera los ciclos de reproducción de muchos animales. En 2017, tres científicos estadounidenses, Jeffrey Hall, Michael Rosbach y Michael Young, recibieron el Premio Nobel de Medicina por descubrir los llamados genes reloj, el manual de instrucciones que le dice a nuestras células cómo fabricar las proteínas que aceleran o frenan nuestro reloj interno. Así que esta noche, cuando sientas que los párpados te pesan y el cuerpo te pide cama, no le eches la culpa al cansancio nada más. Agradece a ese pequeño reloj escondido en tu cerebro que lleva toda tu vida cuidando de ti. En silencio, sin pilas, sin alarma. Solo con la luz del sol y la oscuridad de la noche. Con información del doctor Raúl Aguilar Roblero, del Instituto de Fisiología Celular de la UNAM. Un guión de Leonardo Santiago, con información del portal Ciencia UNAM. Les saluda Mónica Genis.
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1: Son las 6 con 24 minutos. 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
8: La temperatura a los 14 grados, buenos días, parcialmente soleado, se espera que esté este miércoles, como se pronosticó desde el principio de la semana. El miércoles era el único día que estaba, iba a estar medio despejado, pero ¿sabes qué? Si hay algo de probabilidad de lluvia, por ahí entre las 3 y las 6 de la tarde, de un 35%, y luego se calma, y luego para las 10 de la noche, un 50% de probabilidad de lluvia. Este miércoles.

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1: De la mañana con 34 minutos avanzamos. Buenos días, nuestra programación para ustedes. Hoy es miércoles ya, ¿eh? Opa. Miércoles 17 de junio. Vamos con algo de Arulfo Junior, algo titulado Soy de la Calle.

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4: Son las 6:43.

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2: ...17 de junio... es día miércoles. Se sugiere utilizar las oraciones de la misa para pedir caridad. Vayamos a la escucha de la palabra. Apareció un carro de fuego y Elías subió al cielo. Del segundo libro de los Reyes, estamos ya en el capítulo segundo. Y del Santo Evangelio según San Mateo. Iniciamos algunos versículos del capítulo sexto. En aquel tiempo, Jesús dijo a sus discípulos: tengan cuidado de no practicar sus obras de piedad delante de los hombres para que los vean. De lo contrario, no tendrán recompensa con su Padre Celestial. Por lo tanto, cuando des limosna, no lo anuncies con trompeta como hacen los hipócritas en las sinagogas y por las calles para que los alaben los hombres. Yo les aseguro que ya recibieron su recompensa. En cambio, cuando tú des limosna, que no sepa tu mano izquierda lo que hace la derecha, para que tu limosna quede en secreto, y tu Padre, que ve lo secreto, te recompensará. Cuando ustedes hagan oración, no sean como los hipócritas, a quienes les gusta orar de pie en las sinagogas y en las esquinas de las plazas, para que los vea la gente. Yo les aseguro que ya recibieron su recompensa. Tú, en cambio, cuando vayas a orar, entra en tu cuarto, cierra la puerta y ora ante tu Padre que está allí en lo secreto. Y tu Padre, que ve lo secreto, te recompensará. Cuando ustedes ayunen, no pongan cara triste como esos hipócritas que descuidan la apariencia de su rostro para que la gente note que están ayunando. Yo les aseguro que ya recibieron su recompensa. Tú, en cambio, cuando ayunes, perfúmate la cabeza y lávate la cara, para que no sepa la gente que estás ayunando, sino tu Padre que está en lo secreto. Y tu Padre que ve lo secreto te recompensará. Palabra del Señor. Hoy se despide en la primera lectura Elías. Elías sí termina, recuerdo de estudiante de Sagrada Escritura, lo estudiamos así en forma de el ciclo de Elías, el ciclo de Eliseo. Aparece, él es elegido por Dios, es enviado, aparece, anuncia y denuncia y termina su ciclo. Pues bien, hoy hay varios elementos simbólicos: el Jordán, el manto, el carro de fuego, el torbellino. Están glosando, si se puede decir así, el paso o la transición entre Elías y su discípulo Eliseo, que tendrá también la misión de continuar su tarea profética o su misión profética. Jesús en el Evangelio prosigue con su declaración de principios: que nuestras obras no sean para que la gente nos vea, sino que sean obras en espíritu y en verdad. Limosna, oración, ayuno, son y han sido tres prácticas religiosas muy comunes en todas las religiones. Esto lo escuchamos, este evangelio, el miércoles de ceniza. Pues bien, es un texto que no es exclusivo de la cuaresma, que más bien en nuestra vida cristiana deben ser hábitos, hábitos de la vida, que esté orientada siempre hacia el Padre, tu Padre que ve lo secreto te recompensará. Diríamos hoy, pues una vida alejada de ruedas de prensa, de likes, de followers. Una vida así, hecha de esa manera. Tu Padre que ve lo secreto te recompensará. Si vemos hoy nuestras comunidades, nuestra sociedad, pues un gran mal es centrarnos en nosotros mismos, buscar ser protagónicos. No hace mucho estaba comentando con uno aquí de los padres y de los jóvenes que nos ayudan en la grabación y en todo lo que es comunicación en la diócesis, cómo estamos más acostumbrados a los derechos, a mis derechos, y olvidamos los derechos de los demás. Y es que cuando buscamos reconocimiento por encima de todo, perdemos nuestra identidad como hijos amados. El cristiano mira primero al prójimo, mira primero las necesidades de los demás. Claro que esto no quita el que luchemos por nuestros derechos, pero no hay que anteponer mis derechos al bien común, a los derechos de los demás.

demás. Señor, me gusta entrar al templo tranquilamente, dejarme envolver por tu presencia, y hasta debería hacerlo más seguido. Y es que aquí en tu casa me siento protegido, me siento resguardado por ti. En silencio te alabo, te bendigo, te adoro, te doy gracias. También me quejo. Estate conmigo siempre, también después, cuando salga a las calles, cuando salga y tome las fatigas de cada día. Es día miércoles. ¡Ánimo, gente! ¡Ánimo! Con Dios todo es posible. Él es todopoderoso. Él es el amor total. ¡Buen día!

0: Son las 7:03. 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

0: Macías, la complacedera de la mañana. Ya la tenemos por acá en el 103.3 FM. Muy buenos días. Vámonos con esto, es la música del mimoso. Ya son las 7:05, ¿eh?
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1: Ahí para toda la raza taipera ahí de Milwaukee, ahí de Michigan, con la canción de Historia Barata y de los Renes. Yo escucho La Única.
2: Unas

viene esta canción de Julión Álvarez titulada Regalo de Dios. El saludo para la pequeña Berta Juárez, que está cumpliendo 2 años. También saludos para Jacqueline Romero. Nos escuchan en la Felipe Ángeles. Buenos días. Felicidades.

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13: Woody, Woody, buenos días. A ver si me puedes complacer con una canción de Conjunto Primavera, Tu Cantor. Aquí andamos alistándonos para irnos a la chamba. Aquí en la Colonia Esparza estamos escuchando la 103.3.

Buenos días, Woody. Una rolita de banda machos, mi guitarra y yo, más para escucharla acá en Longview, Texas. Yo escucho la única en Longview, Texas.

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Regresamos con la complacedera de la mañana a través de la única 103.3 FM. Mañanita, pues está fresquecillo, tenemos una temperatura al momento de 16 grados. Ay, Dios, y la estornudadera. Me decía 16 grados al momento. Hoy la máxima va a ser más calorcito que ayer, llegará a los 24 grados.

0: vientos máximos de 16 kilómetros por hora, eso de las 5 de la tarde. Y la probabilidad de lluvia durante la tarde, le puedo decir que entre las 3 y las 6 de la tarde es de un 35% de probabilidad de lluvia.
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0: Ahorita en la mañana estará tranquilón, nos dice el mentirológico. ¿Qué más se pide la banda?
2: Hola, muy buenos días. ¿Qué dice? ¿Cómo está? ¿Cómo amaneció? Espero que muy bien. Lo molesto, por favor, con una complacencia de Los Temerarios. Fueron tus palabras. Con saludos, pues para todos sus radioescuchas. Y yo escucho La Única, acá en Durango, capital.

0: Güey, muy buenos días. Voy a dedicar una canción, por favor, la de Perdóname, con Rocío Dúrcal y Juan Gabriel, para toda la gente que andamos aquí en el monumento haciendo ejercicio. Saludos, mi Woody.
1: Bueno, aquí tienen su canción. Saludos, buenos días. Dice por acá, Woody, ¿no sabrías decirme si hoy estarán tomadas la Secretaría de Finanzas de Guadalupe, Zacatecas? Si yo escucho desde Morelos. Ah, no sé. Bueno, yo no sé si alguien del auditorio tiene el dato, que nos lo pase, porfa.

0: Buenos días, Woody, buenos días. ¿Nos podrías poner una canción? La de lo... El Indio Enamorado del Laberinto, por favor, ahí si nos haces favor y que pases un buen día. Nosotros escuchamos La Única aquí en el Jalecito, empezando a chambear hoy. Ahora hay que ir solecito.
1: Ah, sí, más sabrosón, solecito, así más calorcito, ¿verdad? Hasta dan más ganas de chambear, ¿no? ¿Qué? Nublado y chispeando y lloviendo, ¿eso qué? Buenos días, 7:42.

0: Woody, muy buenos días, muy buenos días. ¿Cómo está? Oiga, más papel, una cancioncita de Los Temerarios, Mi Vida Eres Tú, para saludar a mi compa Miguel Aviña, de su amigazo La Chulada, que andamos aquí laborando, para desearle que tenga un bonito día, mi Woody. Yo escucho La Única. Gracias, mi Woody.
1: Gracias, muchachos, buenos días. Oye, ya pusimos a Los Temerarios. A Los Temerarios, pídanme otra rola de mi otra opción para complacer, más que de volada, porque ya faltan 14 minutos para que sean las 8 de la mañana. ¿Sale? ¿Qué más nos dice la banda? Acá otro audio.
2: Buenos días, mi Woody. Ahí se nos puede mandar la canción de Lucerito, aquí para la cuadrilla de Betola Collazo, ahí para el Abelillo, para Selene, para Damián, ahí para el Pollo, para el Porris, para Marta, para el Primo Nuco. Ahí para nada, aquí para toda la bonita gente que andamos aquí amarrando hilo, acá para San Cristóbal. Ahí se nos puede poner esa bonita canción de Lucerito, ahí especialmente para la prima Chata, cómo no. Y estamos al 103.3. Escuchamos La Única aquí en San José de Lourdes.
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1: Bueno, igual no sé si me la pedían con Los Temerarios, que ya tocamos a Los Temerarios, pero también la tengo con el grupo Control. Está chida también. 7 de la mañana, 46 minutos. ¡Buenos días!

Hola Woody, buenos días. Oye, ¿me puedes complacer con la canción Nadie es Eterno de la Sonora Tropicana? Saludos desde Ciudad Juárez. Yo escucho La Única.

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3: Son las 8 con un minuto. 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

buenos días. Son ya las 8 de la mañana con 3 minutos. Excelente mañanita para todos. Buen miércoles. Es miércoles 17 de junio. Quedamos ya con ustedes acá en el cotorreo del Good Morning Show, muchachos.

Tiro lógico para el día de hoy. Se espera una temperatura máxima a alcanzar los 24 grados. Apenas tenemos 16 grados centígrados en esta mañana. Dice que tendremos solecito el día de hoy, estará más despejado. La humedad en el momento se ubica en el 80%. La probabilidad de lluvia, ahí te va, fíjate, a las 12 del mediodía hay un 35% de probabilidad de lluvia. Y luego entre las 4 y las 6 también hay un 35%. Y luego se calma y luego entre las 9 y las 11 de la noche...

Hay otro 35% de probabilidad de lluvia aquí en Fresnillo. Los vientos, pues en calma, los máximos serán de 14 kilómetros por hora entre las 12 del mediodía y las 6 de la tarde. Lo que se espera para hoy, que es miércoles, por cierto, es miércoles 17 de junio 2026, semana 25, 167 días transcurridos. Hoy es santo de Nicandro, de Ismael, de Manuel y de Gregorio. Miércoles 17 de junio. ¿Cómo amanecieron? Muy buenos días a toda la banda que ya nos sintoniza desde tempranito, que ya se chutó la programación y las complacencias. Y ahora vamos a el cotorreo del Good Morning Show allá en San Cristóbal. Nos andan acompañando. Saludos para ustedes, muy buenos días. Para el meñique, de parte de su amigo Tucán, que lo quiere bien mucho, así dice el mensaje. Sale. 16 grados. Buen miércoles, mitad de semana, muchachos. Ya son las 8:09. Es así como andamos iniciando, arrancando esta mañanita de cotorreo. ¿Cómo va su mañana? ¿Cómo va su mes? Ya le brincamos a la segunda quincena, o a la otra parte, la segunda parte del mes de junio. Se lo dividimos en dos. Este mes, ¿cuántos dijimos que trae? 30, así, pues estamos en la otra parte. Y cosas y las cosas. Las 8:09, vámonos con una rola. Viene esto, esta producción que recientemente se hizo con Vicente Fernández y algunos artistas. Y dicen muchos que Ángel Aguilar se metió a fuercioris a esta producción. Vámonos con esta, es La Ley del Monte.

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3: Son las 8 con 20 minutos.
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0: Oye, buenos días, estamos por acá de regreso después de esta pausa comercial. Ando chequeando el lo que viene siendo el calendario de la fase de grupos de los equipos del mundial. Quiénes han ganado, quiénes han perdido. Hay muchos empates, muchos países que han empatado. Y ahorita que estoy checando, me estaba acordando de, pues, los de morrillo. No sé, ya en mundiales pasados, los próximos pasados, los más recientes. Pero yo de morrillo me acuerdo que luego en algunas marcas de papitas, de refrescos o de algún producto relacionado con el ambiente del mundial, del fútbol, te regalaban unos cartoncitos. Era un cartoncito así chiquitillo y venían todos los equipos, ¿verdad? Todos los países, todas las selecciones. Y luego ya tú ibas moviendo un cartoncito que iba como adentro, ¿sí? Del otro cartoncito, y se iba deslizando, y en ese ibas tú anotando, ¿no? Pues que México ganó, ¡fum! Y que sabe que, y ahí ibas haciendo, y ahí mismo se iban haciendo las eliminatorias, ¿verdad? Actualmente existe todavía ese cotorreo, no sé si alguien se acuerde de estos cartoncitos, no sé si tenían algún nombre en específico, pero era como pues un cartoncito calendario de los juegos del mundial. No recuerdo qué marcas exactamente los llegaron a obsequiar, porque los regalaban. Sí, no sé, alguien se acuerda. No sé si actualmente para este mundial los traen todavía o ya no, ya se olvidaron de esas cosas. Eran muy prácticos, ¿verdad? Para traer uno calendarizado y ahí actualizado todo el cotorreo del mundial, de los equipos. Sí, está chido. Acá mira lo que es el grupo B, todos empatados. En el grupo A, donde está México, México y Corea ganaron. Chequia y Sudáfrica van perdiendo. Grupo B, todos empatados. El grupo C dice que Escocia ganó, Marruecos y Brasil empataron, Haití perdió, Estados Unidos ganó, Australia ganó, Turquía y Paraguay perdieron, Alemania ganó, Costa de Marfil ganó, Ecuador y Curazao perdieron, Suecia ganó, Japón y Países Bajos perdieron, empataron, Túnez perdió, Nueva Zelanda, Irán, Bélgica y Egipto empataron, Uruguay, Arabia Saudita, España, Cabo Verde empataron, Noruega ganó, Francia ganó, Senegal e Irak perdieron, ¿quién más? Argentina ganó, Austria ganó, Jordania y Argelia perdieron y ¿sabe cuántos más faltan, verdad? Pues bueno, no sé, hoy quién juegue, pero lo que sí sabemos es que mañana juega México, muchachos. Yo ya nomás creo el domingo me chuté un ratillo de foot. Ya en estos días no he tenido champú de ver cómo ha estado el fútbol. Lo han visto, muchachos, pregunta de la mañana. ¿Han visto el mundial? ¿Han visto partidos? ¿Cuál es selección se les ha hecho chido, que anda jugando chido? Estaba leyendo algunos comentarios que decían que las selecciones más fuertes, regularmente que son más fuertes en cada mundial, en esta ocasión no andan pintando mucho, ¿eh? Sí.
1: Daban los de la coca, mi Woody, los de la coca, eran calendarios del mundial.
0: En esta ocasión, a ver qué rollo. ¿Hoy quién juega, Gudiberto? Déjame ver. ¿Qué dijimos? Miércoles 17 de junio. Hoy juega a las 11 de la mañana Portugal. Ah, sí, es ese hoy. junio. ahorita los busco y ahorita les digo. Si alguien tiene los juegos. Si juega el bicho, Big Woody, a las 10 de la mañana. A las 10 de la mañana, ¿contra quién van? A las 10 o a las 11. A ver. Dice, sí le hemos estado viendo y Francia es la única selección que ha convencido. Hoy juega Portugal, Inglaterra, Colombia. Dice, a ver qué tal andan esos. Parece que traen power. Argentina de plano ni la burla perdonan. Son ratas como el... ¿A poco sí? ¡Ah, era nomás! Se falta nonona. Que Argentina siempre como que es una de las favoritas, ¿verdad? Alemania, Francia... Dice, Portugal también estoy, escuchaba que es de las favoritas en esta ocasión. Dice, Woody, buenos días. Yo ayer miré el de Argentina, Argelia. Se puso bueno. Messi metió 3 goles. Es lo que ando leyendo ahorita en el periódico, fíjate. Dice, bueno, 4, pero uno fue fuera de lugar. Y también Messi metió falta, que era para tarjeta roja, pero no le hicieron nada. Yo creo que es de la foto que me... Sí, es el 10, ¿verdad? Sí, Simón. Oye, faltó. No, no, no era pobre vato. Le dejó el tobillo como Manolete. ¿Cómo se...? El de la familia Peluche, ¿se acuerdan? Y no le marcaron nada. No, hombre, ya ni la hacen. Acá justamente en el periódico dice ¡Inmortal! Messi, máximo goleador en los mundiales. Con casi 39 años a cuestas. Fíjate, todavía no tiene 39 años y ya se ve bien cateadote. Me veo más joven yo y ya voy para los 40. Lionel Messi marca un triplete que lo encumbra. O sea, lo pone en la cumbre, pues. Con 16 tantos como máximo anotador en la historia del torneo junto al alemán Miroslav Klose. Klose, ¿cómo se pronuncia? Ayer Argentina derrotó 3-0 a Argelia. Además, Francia venció 3-1 a Senegal. Noruega 4-1 a Irak. Mira, tuvieron buenos las goleadas. Y Austria superó 3-1 a Jordania. Ahí está un pequeño resumen del mundial. A ver, dijimos que a las 10. Y a ver acá. Pam, pam, pam, pam. Hoy juega Portugal con República del Congo. Son los que andan virulientos, ¿verdad? Con el ébola o qué, ¿qué traen? Los de República del Congo. Bueno, pero ya habíamos dicho que la selección ya tenía rato concentrada en otro lado fuera de allá del Congo, ¿verdad? Acá me dice que a las 11 de la mañana, no que a las 10, allá en el estadio Houston. Inglaterra, Croacia a las 2, allá en Dallas. Ghana contra Panamá a las 5 de la tarde en el estadio Toronto. Y Uzbekistán contra Colombia a las 8 de la noche acá en el estadio Ciudad de México, según es lo que... nos dice el día de hoy. Dice, buenos días, yo me estoy divirtiendo más con los comentaristas de Azteca y TUDN que con los partidos. Se traen un mitote bueno tirándose con todo. Oye, pero si no me equivoco, los de Televisa empezaron y luego se llevan y no se aguantan. Yo no sé por qué se le ponen al tú por tú con el Martinoli, que es bien bueno para la carreta. Sí, ahí se traen a carrilla entre una cosa y otra. Y en las redes sociales echa uno un tuit o alguna publicación y el otro iba y le contesta. Que el mentado vaca, ¿cómo se llama? Un comentarista. Yo la neta no lo ubico ese chavo. Muchos, pues como todo, ¿no? Critican su manera de narrar los partidos. A muchos no les gusta. A muchos otros no les gusta Martinoli. Pero bueno, como siempre, es buena la competencia, ¿verdad? Los equipos que genera cada televisora obviamente van intencionados a buscar el rating, y si no es porque te guste el fútbol, pero el entretenimiento que genera cada equipo de comentaristas viendo un partido de fútbol, pues te hace una mejor experiencia. Yo prefiero 100% ver a TV Azteca. Sí, con este García y Martinoli, que siempre regularmente son los que están a la par. Jorge Campos también haciéndoles ahí dos, tres comentarios. Y se pone más sabrosón, ¿verdad? A veces está aburrido el partido y ellos lo hacen más sabroso. Y acá en Televisa a mí se me figura hasta que, no sé, como que a veces si el partido está aburrido, como que pues sus comentarios no lo hacen muy atractivo. Y hasta como que pareciera que les falta ponerse a rezar, ¿verdad? Como que son muy serios. A mí se me figura, no sé. Pero sí, ahí se traen la carrilla las televisoras. Y luego salen con que desde el baño y no, yo desde el estadio. No, empezaron, ¿verdad? Los de Televisa. No, pues que nosotros acá andamos desde el estadio. Y no, pues desde, yo desde cualquier lugar, desde el baño lo narro y sus órdenes, jefe. Pero pues bueno, ya es cuestión de gustos, ¿verdad? Es cuestión de gustos. Yo prefiero Azteca, la mera neta, con el cotorreo. Pero bueno, como siempre, la última opinión la tiene la banda, ¿verdad? Lo que me he fijado también es que, pues bueno, es de valerse también. No sé si usted, a ustedes amigos que han visto el cotorreo del fútbol, tanto programas deportivos con estadísticas y todo esto, o directamente en las transmisiones de los partidos, pues ya ves que siempre meten entretenimiento con comediantes, ¿sí? A muchos nos tocó el Wiri Wiri, que todavía, nada más que él anda, creo, en ESPN. El Wiri Wiri. Andrés Bustamante con su gama de personajes, y nos sigue entreteniendo, yo creo que a muchos. Por otro lado, televisoras como Azteca, Televisa han sumado a sus filas o a su barra de entretenimiento dentro del mundial a estandoperos, que a mucha gente no le está cayendo porque pues el estandopero, un comediante tal cual, si tienen algo de diferencia. Y muchos no, están prefiriendo la vieja escuela y los sketches que hace o las participaciones que hace, por ejemplo, Andrés Bustamante con sus personajes. Pero bueno, usted los ha visto, ¿qué prefiere? ¿Cuál se le ha hecho más chido? Pero bueno, como todo, ¿verdad? En gustos se rompen géneros. Deme chance de ir una pausa comercial, ahorita regresamos. Hoy le andamos preguntando si ha visto el mundial, cómo se le ha hecho, chido, ¿no? ¡Qué rollo!
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1: Son las 8 con 39 minutos.
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3: Avanzamos, señor de la hora. ¿Nos puede apoyar, por favor?
1: Son las 8 con 39 minutos.
3: Ah, muchas gracias. Oye, ¿ya compraron algo para su papá? El próximo domingo ya se acerca. Hoy es miércoles, les queda miércoles. Bueno, hoy miércoles lo contamos completo. Miércoles, jueves, viernes, sábado. 4-5 días, ¿sí? Para que compren el regalo para su papá. 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Padre. ¿Qué dice el bello público conocedor del mundial? Ahorita todo mundo conoce de fútbol, ¿verdad?
4: No, mi Woody. Este mundial va a quedar en la historia, mi Woody. Hay equipos o hay países que yo nunca los había escuchado mencionar y le están pegando un baile a los equipos que estamos acostumbrados a ver campeones cada 4 años. Que el Congo, que Costa de Marfil, países que Marruecos, o sea, países que juegan muy bien fútbol. Y pues yo voy con Marruecos, mi Woody. Puro Marruecos aquí. Y México, pues a ver cómo nos va con México. Y puro Martinoli, mi Woody. Puro Martinoli. Los de TV Azteca, mientras estén con el América, sabrá Dios qué vaya a pasar con esos hombres.
3: Muy bien, gracias, mi Álvaro. Buenos días. Fíjate que algunas publicaciones, comentarios veía yo en redes sociales en estos días, o he visto desde el fin de semana, que hubo partidos, movimiento futbolístico, pues bueno, desde que inició el Mundial, pero este fin de semana me fijaba que mucha banda o algunas personas comentaban eso, que las selecciones favoritas o no traían con queso las gordas en esta ocasión, o de plano andaban muy mal, o de plano como que ya no les interesa el Mundial, o por otro lado las selecciones que no pintaban mucho, o no han pintado en otros Mundiales, o hasta históricamente no pintan mucho en el Mundial, pues bueno, se prepararon más, traen mejores jugadores y ya andan más arriba en cuanto a nivel futbolístico, ¿verdad? Pueden ser esos dos como fenómenos, ¿no? Y eso es lo que cuestionaban luego, pues ¿qué onda? O las selecciones andan muy piratonas, las buenas, o las piratonas ya se hicieron más chidas, ¿no? Dice, y lo peor de todo fue que lo hizo con toda la inyección. Ah, lo del Messi fue con, como dicen, con alevosía y ventaja. Changos, y ni una tarjetilla le sacaron. Míralo, ¿por qué será? Dice, no es que no nos gusta, sino que esos de telerrisa de plano no despistan nada a quién le van. ¿Se nota el favoritismo? Yo la verdad no No, pues no soy seguidor de, o no los, no podía describir, pues, cómo es que narran los partidos, la verdad. Dices como todo, Woody, a mí no me gusta su tía, mi tío. ¿Por qué no les gusta mi tío? Dice, yo creo que todos también prefieren Azteca, aunque se enoje la presidenta. Simón, ¿verdad? Imagínate, antes no saca un tuit de la presidenta, ¿verdad? Ay, que sabe qué. Dice, buenos días, Woody. Yo toda la vida he visto los partidos en Televisa. Y recuerdo mundiales pasados donde iba el compayito y era genial ver el resumen del día por la noche. Y luego se aventaba unos personajes geniales, hasta le echaba a los invitados. Se ponía muy chido, pero fíjate que en entrevistas, en podcast, con este comediante que hace el personaje del compayito, que fue una propuesta de él, ¿sí? A Televisa, pues, involucrarlo en su barra de comedia. Pero él narra que cuando se unieron y se hicieron TUDN, los gringos llegaron y no, dice ellos, los gringos no les gustaba el cotorreo que hacíamos y ya. Porque le cuestionaban, bueno, ¿y qué onda el compayito? ¿Qué onda? ¿Por qué ya no va al fútbol, a los mundial? No, ese contrato se acabó y ya la idea ya no les gustó. Pero yo creo que a muchos nos entretenía chido, ¿verdad? Sí, sí, sí. Dice, buenos días, Woody. No sabría decirme si hoy están tomando la secretaria. No sé, fíjese. Ya yo hace rato pregunté, pero nadie me ha dicho nada, fíjese. Pero bueno, pues hoy, a ver, ¿cuál se antoja? Pues el de Portugal, hay que ver el de Portugal a las 11 de la mañana. Suena bien, pues Inglaterra-Croacia también suena bien, ese. Gana Panamá, gana contra Panamá, Uzbekistán y Colombia, tampoco, pero bueno, estaremos pendientes ahí a las 11 y a las 2 con el fucho del día de hoy. Mira, acá el periódico nomás dice, tomaron los ayer martes las casetas de Calera, Osiris, los profes. Lío Alexis, como parte de la jornada, horas más tarde se retiraron. Ok, pues estaba lloviendo, ¿verdad? Pero no dice nada que hoy vayan a tomar. Esto que me dicen allá en la Secretaría de Finanzas en Guadalupe, Zacatecas. Bueno, pues reitero, si alguien tiene el dato, que nos lo pase por vida suya. Así las cosas, muchachos. Las 8:46. Vámonos con rola, vámonos con música.

Ahí está la música a cargo de la arrolladora Banda Limón. Si las miradas mataran, así se titula esta rola. Faltan 11 minutos para que sean las 9 de la mañana. 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Gracias, agradezco el dato, dice, ahí está el dato, Woody. Según las redes sociales, nuevamente las y los maestros de Zacatecas continúan con los bloqueos en ciudad administrativa, en finanzas, casetas y recaudaciones de rentas. Bueno, entonces, gracias, Lick. Nos llega el dato y le agradezco con mucho gusto. Ahí para la persona que nos estaba preguntando, ojalá nos esté escuchando. Ahí se lo acabo de reenviar. ¿Sale? Ahí está el dato. Oye, muchachos, pues se llegó el día. ¡Qué emoción! ¿De qué, Gudiberto? ¿De qué? Hoy, muchachos, hoy se estrena Toy Story 5. ¡Ay! Ya 5, esta quinta película de esta serie de películas animadas por parte de Pixar Animation Studios y Walt Disney ahora. Pues bueno, se estrenará el día de hoy esta película, donde involucra ya pues el cambio tecnológico, el paso del tiempo, en donde ahora dentro de los juguetes del Toy Story, el Woody, Buzz Lightyear, la Jessie, el señor de cara de papa, su esposa y demás, se ven de alguna manera obstaculizados, se ven o se sienten obsoletos estos juguetes en esta película, porque llega a la vida de esta pequeñita, ¿cómo se llama? Bonnie. Llega la tecnología. Sus papás le compraron una tablet. Entonces la niña, pues bien entretenida en la tablet, bien entretenida con las nuevas tecnologías, deja de jugar con sus juguetes, y los juguetes pues se sienten abandonados, se sienten tristes, preocupados, se sienten en el abandono. Y eso es parte de la trama de la película de Toy Story 5 que se estrena el día de hoy. Sale la trama principal, según leemos por acá, es una aventura donde se explora el choque generacional entre los juguetes clásicos y la era digital. El grupo de juguetes liderado por Buzz Lightyear, Woody y Jessie se enfrentan a la obsolescencia cuando su niña, su dueña, Bonnie, se obsesiona con la tecnología, en este caso con la antagonista, que es la mala de la película, la mala del cuento en esta ocasión, que es una tablet llamada Lilipad, una tablet disruptiva con forma de rana que acapara toda la atención de la niña Bonnie. Jessie toma el rol protagónico en esta película, liderando una misión para recuperar el verdadero significado del juego tradicional, o sea que pues ellos quieren que sigan jugando los niños o la niña con sus juguetes tradicionales, mientras lidia con sus propios temores internos al abandono. Esta película promete resolver grandes misterios históricos de la saga, como la razón exacta por la cual Buzz Lightyear se quedaba congelado de forma automática ante los humanos en la primera película, a pesar de no saber que era un juguete. Pues bueno, es lo que se espera en esta película de Toy Story 5, muchachos, que ayer andaba viendo que la voz el doblaje en la voz en español de esta tablet es de la Belinda.
Pues bueno, tendremos que ir al cine, ¿verdad? A ver qué rollo, ¿eh? Dice, buenos días, Woody. Dice, no, pues ya que vamos, y ya usted nos platicó la película. No, no vaya, ya se las platiqué, pues para que no gaste, ¿verdad? 8:54 a.m. Vámonos con otra rola. Sí, vámonos con una rola duranguense. La música de los horóscopos de Durango. El tema se titula Si la quieres. Después de esto viene una pausa comercial y regresamos con el Good Morning Show. ¿Qué quieren platicar? Temas de los papás.

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2: Son las 9 con un minuto. 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

Te presumo, es la banda El Recodo, acá en el Goody Morning Show, muchachos. Ya son las 9 de la mañana con 5 minutos de este miércoles 17 de junio 2017, iba a decir, no, 2026, 2017, ya casi 10 años del 2017. Ay, Dios mío. La temperatura, vamos a ver si ya subió, va en los 18 grados centígrados. 18 grados, hoy la máxima será de 24, ¿eh? 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

Bueno, ya son las 9:07. Vamos a hablar de los papás. ¿Algún tema referente a los papás? Van a salir las mamás. Ay, no, es que nosotras no sé qué. Y que sabe cuánta. Avanzamos, buenos días.

0: 9 de la mañana con 11 minutos. Buenos días. Andamos acá en el Goody Morning Show, muchachos.
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0: Dice, hay que hablar de los papás que nunca se cansan de dar consejos, Goody. A ver, ¿por qué me dicen eso? Nomás andan diciendo, mira, mijo, no vas a enojar a tu mamá, porque ya sabes que es como picarle las costillas al chamuco. Son buenos consejos esos, ¿no? Dice, yo soy papá y mamá a la vez porque a aquel le falta... ¡Ah, ya van a empezar! Las mamás queriéndose meter... A ver, vamos a platicar de eso. A ver, ¿qué opina la banda? Yo quiero saber. Yo creo que muchos años, ahora en lo que es el Día del Padre, se ve muy recurrente y hasta hace algunos años empezaron las redes a decir, ay, ya no queremos ver a las mamás diciendo que ellas son así, ¿verdad? Yo soy mamá y papá a la vez, queriéndose meter al Día del Padre. Es válido que una mamá se quiera, por las cuestiones que sean y le hayan tocado, que sí, igual muy probablemente sea mamá y papá, o haga pues el papel de papá también. Es válido que quiera festejarse el Día del Padre. Para mí, ahí les va el veneno. Para mí no creo, independientemente de la situación, si no tiene pareja o si no los abandonó, no se hizo responsable, qué sea. Pero para esa mami como tal está el 10 de mayo, ¿verdad? Sí, y yo creo que acá el Día del Padre pues es exclusivamente para los papás, ¿no? Sí. Pero no falta la que me diga, pero los papás responsables, Goody. Dice, no, Goody, el domingo en vez de ser Día del Padre va a ser el Día de la Ardida. Salud. Ay, Dios. ¿Qué opina la banda? ¿Se vale que las mamás quieran meterse al festejo de los papás? Digo, esto no se ve, o al menos yo no lo he visto muy regularmente, no lo he visto, que un papá, que sí los hay también, pero no son tan expresivos luego, un papá ande el 10 de mayo. Para mí también es mi día porque yo soy un papá luchón o así, ese tipo de frases, ¿no? Yo la mera neta no he visto, y tengo algunos conocidos que son papás solteros, que se hacen cargo de sus hijos, y no los he visto que anden ahí el 10 de mayo queriéndose meter al festejo de las mamás. Pero sí he visto muchos casos que las mamás se quieren meter al festejo de los papás. ¿Está bien? ¿Está mal? ¿O las dejamos o qué? Así.
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0: Oye, nos piden saludos para la señora Clara Ivette Vázquez, aquí en la Industrial. Saludos de parte de su esposo Roberto Domínguez, que nos andan escuchando en esta mañana. Saludos para ustedes, que tengan excelente mañanita. Sale buen miércoles. ¿Qué dice la banda? No se me enojen, señoras. Esto es cotorreo, porque ya... ¡Ay, que déjenas! Espérese, señora, tranquila, le digo, que luego los exaltan.
22: Buenos días, mi Woody, bendiciones. Buenos días,
0: ¿qué dice el hombre?
22: No, no tienen por qué meterse, mi Woody. Que sí. Dejen, que nos dejen esta semana ya un ratito, ¿verdad?
0: Ajá.
22: Ellas ya festejaron el día 10, entonces... Ahora nos toca a nosotros, ey. ¿Cuál que son ustedes, papi y mami? No, no, no, ya pasó. ¡Sáquese de aquí, ándele!
0: ¡Sáquese! ¡Sáquese! Así dice el Drago. Ey, no se enoje, Drago, tranquilo. No quiero que se me enoje, se me va a infartar. Dice, no, Woody, pues es que... ellas tienen la culpa, ¿para qué se casan? Dice, por elegir mal a la pareja, eligen la belleza en vez de la responsabilidad. Se casan con puros guapos. ¡Ay, los guapos! Este es un enlace, ahorita a ver si lo puedo ver. Dice, buenos días, ya no llenan las mamás el Día de la Mujer, el Día de la Madre, y ahora se quieren columpiar con el Día del Padre. Sí, te digo, hay más... más festejo, más visión hacia las mamás. Sí, si comparamos Día de la Madre, Día del Padre, hay más con las mamás. Día de la Mujer, Día del Hombre, hay más con las mujeres. ¿Ah? Veía un meme en la mañana de como un mensaje de WhatsApp que le manda un papá a la maestra de la escuela. Oiga, maestra, pues le preguntaba algo así, ¿no? Le preguntaba a mi hija. ¿Qué onda con la cooperación del Festival del Día del Padre? No nos ha pedido, a lo mejor se le olvidó a mi hija, ¿qué rollo? Porque le recuerdo que para el Día de las Mamis nos pidieron 400 pesos para el festival y desde un mes antes, y ahora pues ya falta menos de una semana y no nos han pedido nada. Y la maestra le contesta, ¿cuándo es el Día del Padre, señor? Este también, ¿verdad? Ay, no. Entonces, ¿para que no salgan, verdad? Con que, ay, que nosotras nos hacen. No, ¿cuál que las hacen menos? Dice, buenos días, Gudiberto. Yo soy madre soltera. Mi hijo ya tiene 18 años. A mí me cae muy mal el término mamá luchona. Dice, a lo mejor sí cumplimos el rol de los dos, pero no me festejo el Día del Padre. Yo mejor digo que soy mucha madre. Cada quien su día. Muy bien. Oiga, pero como que yo siento, yo he visto que ese término de mamá luchona se lo pusieron las mismas mamás luchonas. ¿Sí, no? Ay, pues yo las puedo todas y aquí ando luchando con la vida y soy mamá luchona. Como que las mismas mamás se pusieron ese término. ¿Sí, no? Dice, claro que no se vale, mi Gudi. En todo caso, sería una super mamá, pero no debe que sentirse papá a menos que vaya y haga de la pipí. Y tenga bigotes, así. A la mejor, dice, que se dice, buenos días, Gudi. Que se festeje en el Día del Padre, no. Pero si no está papá, sí está bien que acudan a acompañar a sus hijos al festejo de la escuela, o donde deberían estar presente el papá, mi humilde opinión. Ah, ok. Sí, para el acompañamiento en actividades. No sé qué tan sano sea, fíjate, hasta un punto psicológico, no sé qué tan bueno sea este tipo de actuar o de acciones o participaciones en actividades donde involucran a los papás. A lo mejor... pudiéramos, no anda el psicólogo de cabecera acá que nos diga qué rollo está bien, está mal, que por ejemplo, el día del padre, digo, el día de la madre, si no hay mami presente por cualquier cosa, que ya falleció o que se fue, el día de la madre se vale que vaya el papi al festival. Sí, eso se vería más anormal, no se vería tan común. Sí, sería más común a lo mejor que vaya una mami al festival del papi. Sí. Pero bueno. Dice Gudi, yo digo que no, exactamente como dice usted, ya nos festejaron a las mamás. Ay, póngame atentamente una mamá o un papá para saber de quién está opinando. Dice Gudi, no se puede tener el rol de papá siendo mamá. No, eso no es posible. Cada uno tiene diferentes aportaciones. Eres mamá sola que asumes darle todo lo posible al hijo, pero nunca darás lo que un papá puede hacer. Pues sí, también podríamos decir desde ese punto, ¿verdad? Dice, buenos días, en mi opinión muy personal, yo creo que cada fecha tiene su propio festejo, sea mamá o papá luchón. Cada uno merece festejar como le va tocando. Ya nada más falta que nos queramos festejar todos el Día del Niño. Dice, porque ya ve que dicen que todos tenemos un niño adentro, Simón. Señora, ya déjenos aquí a los niños. En el festejo del Día del Niño. Ay, no, es que yo también quiero festejar porque yo llevo una niña dentro. Ay, señora, no, es que, ¿cómo le explico? No, o sea, es un decir, ¿verdad? Pero el festejo es para los niños de la escuela nomás.
1: No, yo también.
0: Dice, buenos días, yo pienso que ellos también se lo merecen. ¿Qué se merecen, oiga? ¿Qué se merecen?
3: Buenos días, ay, buenos días, mi Woody.
0: ¿Qué hubo?
3: ¿Qué pasó? La selección va a llegar a la final.
0: Ah,
3: en la quiniela me tocó a la naranja mecánica Holanda. Y esa va a ser la final. Holanda contra México. Si me toca Holanda, pues gano la feria, ¿verdad? Pero si gana México, pago al doble, pago al doble. México campeón 2026. Saludo para los jugueros.
0: Bueno, y se vale que los papás vayan. Se me salió del contexto, May. Bueno, ojalá que gane la quiniela. Ojalá que gane la quiniela.
22: Fíjese, Woody.
0: ¿Qué pasó?
22: No es por echarle leña.
0: Y el Drago ya se enojó, ¿eh? Ya
22: no juego, pero mire.
0: A ver.
22: Para el día 10 de las madres. Ajá. Se ponen florerías aquí en la Hidalgo. Para el día 10 de las madres. Y en los restaurancitos que hay. Que mire, que el especial o que en las tiendas.
0: Sí.
22: Y ahorita para el día del padre.
0: Nada.
22: Ni una florería, mi Woody.
0: También se queda.
22: Ni una. Entonces, ¿cómo hay que? Pues, ¿eh? ¿Qué está pasando?
0: Para el día del padre también. El otro día me dio risa. Llegué y hasta le iba a tomar foto, pero dije, no, luego a ver si no se pueden llegar a molestar, probablemente. Estaba viendo el mural del 10 de mayo en el kinder, en el preescolar en la guardería, pues, de mi chamaco. Y ahí en la entrada, en la recepción, tienen un arreglo, ¿verdad? Feliz día de las mamás, o feliz día de la madre, o de la mami, no sé. No, lleno de flores así hechas con papel, así una pared tapizada, pues estoy hablando de no sé, 2.80 de alto por unos 2 metros, poquito más de ancho, ¿no? Una paredcita así, bien bonita, arreglada, con flores muy colorida y bien adornada, bien bonita. Y el otro día vi que la estaban quitando y dije, ¿qué están quitando? Ah, es el mural del Día de la Madre. Ya, lo estaban quitando. Y a los 2-3 días me fijé que ya habían quitado ese y habían puesto en ese mismo lugar el del Día del Padre. No. Una diferencia abismal. Como que lo hicieron por obligación, como que dijeron, bueno, para que no pase desapercibido el Día del Padre. Y está muy sencillo el del Día del Padre. No porque uno quiera que no, pero hasta en eso se nota una gran diferencia, muchachos. Las escuelas también. Y sí, obviamente, en muchos comercios, restaurantes, hay promociones. Tráete a mamá a comer. En esta ocasión, el 10 de mayo cayó en domingo. Sí, igual que el Día del Padre. Y el domingo, ese 10 de mayo, pues yo sí vi movimiento en restaurantes desde temprano. A ver cómo se ve este domingo. A ver qué rollo. Dice Woody, por eso en muchas escuelas se celebran juntos el Día del Padre y Mamá para evitar estas situaciones. Sí, fíjate, justamente en la escuela de mi chamaco, ¿cuándo fue? Hace 8 días, ¿eh? Que por cierto ni me despedí. Hicieron un desayuno, hicieron ahí, cantaron los morrillos y hubo una rondalla y toda la cosa. Bonito, ya una horita y media y pasó uno a gusto. Pero mami, papi, ¿verdad? Y yo creo que sí optan por hacerlo juntos para evitar, yo creo, este tipo de detalles, críticas, comentarios, porque no faltan los criticones, ¿verdad, muchachos? Dice, buenos días, Woody. Yo digo que no. ¿Qué les parecería que en el festival del Día de las Madres estuviera un papá sentado junto con todas las mamis? Yo creo que ahí las mujeres, porque son más así, las mujeres sí verían muchas mal que, ay, ¿por qué está el papá sentado aquí si hoy es Día de la Madre? Sí, sin saber a lo mejor que pues él ya no tiene su esposa o qué sé yo, ¿no? Pero él le estuviera dando pues el lugar a su hijo o hija, ¿no? De su mami. Creo yo, caso contrario, si una mami va al festival del papi, el papi no criticaría tanto a la mami que va al festejo del Día del Padre, ¿verdad? Es que no, las mujeres son bien tremendas, pero se hacen que la Virgen les habla, muchacha. Dice Woody, mire, yo creo que no es correcto que se sienta de esta forma porque es mujer o es hombre. El hecho es realizar las dos funciones, que realiza las dos funciones o no le da derecho de ocupar el lugar que no les corresponde. Dice, también es mi opinión, de la persona que me lo manda, ¿eh? Dice, yo soy mamá, Woody, y se merecen un buen festejo también los papás. ¡Ah, sus todos! Bien. Dice Woody, que inviten su día de la mamá, que inventen su día de la mamá luchona y que no se metan en el festejo de los papás. Pues es que, ¿para qué nos vamos tan largos, va? No hay que inventar nada. Está el día de la madre, porque siguen siendo mamis, va. Ahí está. Nomás que ya le agregaron el luchona. Unas son luchonas y hasta buchonas, va. Dice, buenos días. En lo personal, yo creo que no le deben de festejar, pues... ya por eso tenemos el Día de las Madres, independientemente de que ejerzamos las dos roles. Recuerden que lo que haga tu mano derecha no lo sepa tu mano izquierda. Yo, si los hijos la felicitan el Día del Padre, pues qué bueno. Yo ejerzo los dos roles y no por eso ando agarrando un día que no me corresponde. Que tenga un excelente día, Gudiberto. Gracias. dice Woody, si me puedes complacer con la canción. No, sabe qué dirán. Ahorita estamos hablando del mamá y la papá. La papá. No la mamá, dijo el de los dinosaurios. No la mamá. Mira, no falta. Te digo que aprovechan las mamás para enaltecerse en festejos que no son. Dice Woody, yo siento que soy una mami 4x4. Sí, pero eso no le preguntamos, oiga. Dice, yo siento que soy una mami 4x4, una mami todoterreno. Y pienso que los papás tienen que tener el mismo festejo que las mamis. Ellos también son luchones y trabajan demasiado. También le aplaudimos eso, muchachos, por favor. Qué bueno que reconozcan eso. Referente al tema, dice, en mi humilde opinión, ahí viene el veneno, papá es papá, esté o no esté, pero una mamá jamás podría cumplir con ese rol para quererse festejar el día del papá. Yo estoy sola con mis hijos, pero ni por eso, pero no por eso, solo me considero una mamá luchona. Mira, está una mamá que se autonombra luchona, ¿eh? ¿Eh? Es día del papá, Woody, exclusivo para ellos. A ver, mamás luchonas sin el padre de sus hijos, no podrían ser padre y madre a la vez, ¿eh? Bueno.
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26: Son las 9:39.
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0: 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Oye, el enlace que me mandaron hace ratito de Facebook no lo puedo abrir, no me aparece nada, Sabroso. Dice, buenos días, Woody, acá en Platero, sí nos hicieron algo antes de salir al paro, algo sencillo, pero sí hubo algo. ¿A los papis? Ah, pues qué bien, ¿verdad? Qué bien. Pero a los buenos puros días, papis, ¿verdad?
1: Aquí, como siempre, dando una opinión.
0: Sí, gracias.
1: Yo, la opinión que quiero dar... Claro, perdón, es respecto a la persona que habló del festejo en las escuelas para los papás. En algún lado sí lo hacen. Le digo porque a mí me invitaron para el viernes con mi muchacho ir a... No sé qué tipo de festejo vaya a ser. No sé si le hayan pedido dinero a mi señora o no, pero pues ya ve que normalmente las mujeres son las que se encargan de llevar a los críos a la... escuela y eso, no me ha comentado nada. Sí. Yo nomás exhorto a los papás que también piensen. Yo de primero dije, no, yo qué voy a andar haciendo ahí, no soy muy dado a ese tipo de cosas, pero el punto es de que en este caso es mejor pensar en el niño que en uno mismo.
0: Sí.
1: Porque hay que pensar también en que el niño pues se imagina todos en el festejo ahí con su papá y todo, y él sin su papá.
0: Sí.
1: Yo digo que también hay que pensar un poquito en eso, porque sí, pues no puede dejar a un niño solo, luego igual ya está, puede haber algún daño psicológico o algo, porque digo, pues tan chiquitos y pues se va a decir a Chihuahua todo el mundo con su papá y yo no, ¿verdad? Es una opinión, nada más es eso.
0: No, créame lo que los niños sí resienten, ¿eh? A veces no lo expresan, no lo dicen, pero los niños resienten. El otro día, te digo, hace 8 días que nos hicieron a nosotros ahí en la escuela, dice mi señora que el niño le preguntó a su mami, oye mami, va a venir mi papá, pero así medio agüitadillo porque él vio que nomás iba su mamá a llevarlo, o que le dijo que porque yo no iba a ir, y le dijo, no, tu papá sí va a venir, dice, pero no está, pero así como tristecillo. Dijo, no, es que está primero el chisme, mijo, primero el chisme del show y luego a cumplir en la escuela. Y ya de rato que yo llegué, me ve el chamaco que llegué y ya bien contento, ¿verdad? Sí, pero sí, sí se agüitan los morrillos, porque imagínate ver a todos sus compañeritos bien contentos con mami, papi, o con mamá, o con papá, en cualquier evento que tenga uno que acudir a la escuela. A veces a nosotros como papás se nos hace aburrido, tedioso, hasta nos enojamos porque otra vez tengo que pedir permiso en el trabajo, y esto y otra vez, y ahí va uno a perder el tiempo. Pero yo creo que más que nada es eso, ¿no? La convivencia con los hijos, ¿verdad? Yo creo que muchos no nos parece que nos estén citando para participar en estos eventos o a una junta o qué sé yo, que muchos lo vemos como pérdida de tiempo, ¿no? Pero creo que más allá de eso también hay que pensar, como dice nuestro amigo acá en el mensaje, desde el punto de vista de los morrillos, cómo llegarán a sentirse si nosotros vamos o si no vamos, ¿verdad? Si nos ven en la escuela. Yo creo que todos en algún momento nos emocionábamos cuando veíamos a nuestro papá, en este caso, como dice el mensaje, regularmente la mamá es la que va a la escuela y se encarga de los niños. Y cuando veíamos a nuestro papá porque un día no fue a trabajar o porque de vacaciones o por X, uno se emocionaba, ¿verdad? Y decía, ¡ah, vino mi papá! Sí. Y se sentía chido. He visto también a muchos papás, mamás, que van más a fuerza que de ganas, loco, y no participan. Y no levantan la mano y les preguntan algo y... ¡Ay, pues yo no sé! Y Dios, híjole señora, mejor se va a quedar en su casa, ¿verdad? Dice uno. Pero, pues cuando vayamos, veámoslo así. Desde cómo le podemos afectar o qué tan bien o mal vamos a hacer sentir a nuestro chamuco, ¿eh? O chamuca. Dice, buenos días, yo soy mamá, pienso que los padres también se merecen que los festejen. No estarán con sus hijos, pero sí trabajando duro para llevar el sustento a casa. Ándele, qué bonito mensaje, oiga. Dice, yo creo que ser mamá soltera y hacer de madre y padre es de valientes. Y nadie te lo puede quitar. Pero el Día del Padre existe para recordar que los hijos también necesitan referentes masculinos. Y que el amor de mamá, por más grande que sea, no es lo mismo que el de papá. Una cosa no cancela a la otra. Ya que existan papás irresponsables que no procuren a sus hijos, es otra cosa. Pero al ser papá no se le quita, el ser papá no se le quita a nadie. Así como el ser mamá todoterreno es mérito, ese mérito tampoco nadie se lo quita. Pero el día del papá se festeja el día del papá. Y sí, porque sabes una cosa, mi papá iba a ser mi papá aquí y en China y mi mamá no. O sea, la semillita la trae el hombre, no la mujer. Vámonos. Ay, gran. Cierto, no lo había puesto desde ese punto. ¿Eh? Dice, pues aquí ya nos estamos agarrando el chongo con mis compañeras en el trabajo, Woody. ¡Ay! ¡Ay! Porque se andan peleando, muchachas. Dice, aquí nos estamos peleando y discutiendo en el trabajo mi compañera y yo, Woody. Porque ella está a favor de las mujeres luchonas. Debe de haber respeto y valorar cada quien su espacio independientemente de cómo les haya ido con su pareja, porque eso de meterse en el festejo del papá suena más a venganza, ah, sí, cierto, que a fiesta. Es como reproche de ellas hacia los hombres, como coraje hacia ellos, porque no les cumplieron en algo que a ellas mismas fueron partícipes, la mujer siempre victimizándose. Mira. No, muchachas, pero es broma, no se peleen. Se andan agarrando el chongo. No demeritamos tampoco el valor de todo lo que hacen la mamá o la mamá luchona o buchona, como quieran llamarle. Si no se está demeritando eso, lo que andamos acá, pues no peleando, platicando, es de que, ¿para qué se meten en un festejo que no les corresponde, muchachas? Sí, ese es el meollo del asunto. Dice, hola, Woody, buenos días. Estoy que se festeje el día del papá. El día del papá. Mamá tuvo, bueno, creo que esa parte, coma. Mamá tuvo su día. Aquí es que independientemente si no hay una figura paterna en casa, es donde se ve la diferencia. Y el festejo de papá se ve de los hijos, como en tu caso tu hijo está muy pequeño y lógico que él no podrá festejar como tú lo mereces. Y donde hay hijos adultos se ve un poquito más el festejo, en resumen, según el núcleo familiar donde vives. Dice, yo soy mamá, sus órdenes, jefe. Ahí nomás, para que vean. Este es un audio. Ah, ya lo habíamos leído este.
2: Buenos días, mira, yo ya no tengo papá.
0: Ah, no, este no lo hemos escuchado.
2: Pero tengo mi esposo y mi yerno. A ellos siempre les hago una comidita y les doy su regalo. Para mí es muy importante que esté él aquí con nosotros, porque el ser papá es pues en realidad un papel que uno como madre no lo puede hacer.
0: Ok, gracias, pero ¿qué opina de esto que estamos platicando de los que las mamás que quieren festejar el día del papá? Ese es el tema de hoy, ¿eh? Dice, buenos días para todos. Mira, Woody, muchas de las veces las mamás que se consideran luchonas es porque les quitan a la pareja el compromiso que tienen con sus hijos después de una separación o un divorcio, solo por su ego de demostrar que ellas pueden con todo. Y claro que pueden, visto está en muchos casos, pero ya que quieran festejar el día del papá, también eso no va, diría la Magali, la mera neta. Agarremos solo lo que nos toca. Saludos, nosotros escuchamos La Única en La Plan. Mira, ahí está. Gracias. Buen mensaje. Dice, buenos días, Woody. No, por favor, que no inventen el día de la mamá luchona. Porque de todos modos se van a querer festejar el día de la mamá. Sí, se van a meter en el festejo de la mamá. El día del papá y aparte el día de la mamá luchona, Woody. Dice, yo pienso que cada uno cumple un rol importante en la formación de su hijo. Y si uno falta, el otro no puede cubrir ese rol. No puede ser policía malo y policía bueno al mismo tiempo. Lo que sí puede hacer es desempeñarse en destacar y dar lo mejor de sí en el rol que le tocó, sin querer suplantar un papel que no le corresponde. Puede ser una mujer mamá o un super papá, pero eso no te hace posible suplantar el otro papel. Mira, dale, nos están dando unos tres corcorrones con sus mensajes. Dice, buenos días, cada quien tenemos nuestro día de festejo. Estoy de acuerdo que festejen a los papás. También ellos dan todo lo que pueden, tanto económicamente como su amor de padre. Soy mamá y mi esposo es increíble como padre y no se diga como esposo. Saludos a todos los papás de San José de Londres. Muy buenos días. Tú no eres mi papá. Dice, acá en el gabacho tengo a mi hija de 8 años en la escuela. Cada año le hacen un festejo a las mamás, también a los papás. Yo la verdad cada año prefiero perder un día de trabajo y asistir al convivio a que mi hija se quede triste en el salón, porque yo he visto que muchos papás no van y los hijos solo están viendo. Yo en ese caso, si está un niño solo, yo lo acoplo a jugar con nosotros y así. Igual cuando toca que bailen o hagan algo, yo siempre estoy presente para que mi hija tenga ese bonito recuerdo. Sí, fíjate que es algo que a nosotros nos dicen mucho ahí en la escuela. Y una vez me tocó en una actividad que hacen una o dos veces en el ciclo escolar, de que unos niños no fueron sus papás. Y yo así, estaba yo con mi niño haciendo una actividad y a un lado estaba un niño solito que estaba haciendo su trabajo solo con las indicaciones de la maestra. Y yo me puse en medio de los dos y lo empecé a involucrar. Le dije, a ver, ponle esto aquí, miradle así. Y luego los agarré a los dos, o sea, jugando con los dos, ¿sí? Y ya la maestra pudo irse con otro niño que tampoco fue su papá y ponerse a hacer la actividad con él. Pero yo noté en el semblante, en esa ocasión, noté el semblante del niño así como que cohibidillo, porque estaban los demás papás y el suyo no. Y pues sí, yo creo que sí sienten feos, sí sienten tristes ya. Dice, buenos días. A mi ver, el padre se le respeta porque gracias a ellos, las que no trabajamos podemos ser madres presentes al lado de los pequeños y poder comprar regalos a nuestras madres y a mi padre también. Bueno, también.
3: Hola, ay, Dios. Woody, muy buenos días.
0: Buenos
3: fíjese
0: días.
3: Con el tema que está ahorita abordando.
0: Cruz, esta es una canción.
3: Acá en el instituto donde tengo a mis niños.
0: Sí.
3: Nos hicieron el evento juntos el viernes antes del día 10 de mayo, y pues nos hicieron como una estilo una noche bohemia, pero nada más papis y mamis, nada de llevar niños, nada de
0: pues,
3: otras personas. Entonces, pero estuvo padre porque pues nunca lo habían hecho. Fue como incluso nos pidieron que lleváramos unos antifaces, entonces, y hubo dinámicas y no, estuvo muy padre, pero convivimos los dos. Y como dice usted, básicamente hubo papás que, bueno, hubo familias que nada más iba el papá o nada más iba la mamá, pero creo que todos nos la pasamos a gusto. Anteriormente, si no lo dividían, el Festival de las Mamás, y antes era, yo recuerdo que era que bailaban los niños. Pues no disfrutábamos tanto porque pues ahí andábamos, que el vestuario, que el disfraz, que esto y que el otro. Ya después nos lo hicieron, ¿no? Que una tardecita para las mamás, y ya nos llevaban música en vivo y un pequeño aperitivo de comida cena, así.
0: Sí.
3: Y esta vez fue de esa forma. Y a los papis, acercándose para estas fechas, les hacían también, creo que era en jueves, en viernes, como torneos de fútbol, de básquet, de boli, ahí mismo en el instituto.
0: Déjele pausa, oye, pero ¿por qué a las mamás les llevan música y comida y a los papás los ponen a hacer deporte? ¡No, cállate! Continuamos.
3: Y pues los papás convivían, se la pasaban a gusto, agradable y demás, y al final les daban una, como tal, una taquiza, o les hacían discada, carne asada, como todo. Era más la gente que iba en el día para el festejo de las mamis que para el de los papis, pero, y así se conocían los papás también, porque muchas veces, como dice usted, vamos las mamás a dejar las criaturas y es muy raro que vaya el papá. Y ya en ese evento se conocían los papás. Ah, que es el papá de Julanito, el papá de no sé quién, o ellos, entre ellos mismos, cómo ve. Pero ahora esta dinámica fue así. No sé si usted se acuerda que se anunció que ya se iban a a parar las vacaciones y algo por el estilo de que ya no iba a haber clases.
0: Ay, que salió y, el festejo de los papás, ¿verdad?
3: Pues yo creo que por eso el instituto, yo quiero pensar que el instituto optó por eso, por la cuestión de que fuera junto o en conjunto. Como ve, y ahora pues les funcionó y ya no hubo tanto de a ver qué se le hace a los papás y a ver qué se le hace a las mamás. Fue en conjunto y fue una tarde noche agradable.
0: Ahí
3: yo
0: está.
3: Escucho la única aquí en el hospital.
0: Gracias, buenos días. Creo yo, está más chido, a mí sí me ha gustado esa dinámica de que lo junten, ¿verdad? Sí, que lo junten, que lo hagan entre el 10 de mayo y el segundo o tercer domingo de junio. Por ahí para los primeros de junio, que quede como a la mera micha, se festejen a los dos. A mí se me hace más chido eso, ¿verdad? Dice, ya que nos dejen festejar, mi Woody, el domingo. De todos modos, como quiera, nosotros somos los que pagamos. Pues sí, en muchos casos es la neta.
4: Buenos días, Woody. Bueno, acá en mi comunidad está una persona que le gusta mucho el mitote.
0: El mitote.
4: Cuando ya no tiene niños en la escuela y cuando los tenía a las mamás que no podían ir a hacer el aseo, decía que ya lo hacía, que les cobraba poco. Ajá. Ya no tiene niños en la escuela y sigue yendo a hacer aseo.
0: La señora.
4: Y ella dice que en los eventos no cobra, que ella participa por todo sin cobrar.
0: Ande, mire, no tendrá nada, no tendrá viejo que le haga de comer, le ponga lonche.
5: Oye, Woody, yo también quiero opinar en cuestiones aquí de las fiestas que nos hacen en Toribio.
0: A ver.
5: Nos hacen las fiestas aquí en Toribio, aquí en el Día del Padre, sí. En las escuelas, y las mamases están todas afuera. ¿Cómo sí, hay sí. Que no es el día de la fiesta de los padres?
0: Oiga, pero es que andan vigilando, no les vayan a llevar a la Carely Ruiz. Sí es cierto, ahí se quedan de chismosotas el día del Festival del Padre. Señora, váyase a su casa, cuida a sus hijos. Deje al viejo agarrar aire. Ay, Woody, es que mi viejo es bien ojo alegre.

0: Dice, títeres las señoras, nada más. Es Día del Padre y ya pasó el Día de la Madre. El viernes hay tamborazo en la escuela de mi niño para bailar unos con otros. Van a andar como los de Jerez. Ay, cuídense, muchachos. Dice, esta es una foto, ¿qué dice? A ver, hay muchas sillas. Feliz Día del Padre y de la Madre. Ah, mira, ¿en dónde es este? ¿Están ahorita? No sé dónde sea este festival. Dice, así fue en la escuela de enfermería. Hicieron rifas y se sacaron más regalos los mismos maestros y las maestras. Entre ellos mismos. Bueno, pues así las cosas. Entonces creo yo, en conclusión, denos chance de festejar a nosotros los papás, ¿verdad? Así como los papás les damos chance a las mamás. Sí. Dice, ay, Woody, me da risa cómo se la cura. Pues es que...
1: Buenos días, Woody. Aquí en Toribio les festejaron el Día del Padre.
0: A ver.
1: Y resulta que mi hermana dijo que le dijo el niño y su esposo. Ajá. Que solamente era para los papás y sí. Que ella no la iban a llevar.
0: Ajá.
1: Y de ratito le mandaron una foto donde estaba el tamborazo y casi todos los papás y los niños ya se habían ido a su casa.
0: Ah.
1: Y es que las mujeres somos más argüenderas y nos gusta más el mitote.
0: Eso
1: escuchamos
0: sí.
1: En Toribio, gracias.
0: Y chismosas, eso ni Dios se los quita. Ay, Dios, festejo del Día del Padre. ¿Dónde? Ah, el chaparral.
2: Oye, amigo, ¿de a poco es Día del Padre?
0: Sí,
2: yo ni sabía. ¿A poco? Pues ojalá hubiera un día ya como Ludovico.
0: Oiga, está como Ludovico que... ¿A poco el día? No, aquí no hay Día del Padre, mi amor. No, nomás de la madre. 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
1: Hola, ¿qué tal? Muy, pero muy buenos días. Es miércoles 17 de junio del 2026. Día de Nicandro, Ismael, Manuel y también de Gregorio, se lleva sus nombres. Muchísimas felicidades. Yo soy Luis Germán Uribe Débora, vamos a complacerle de aquí hasta las 12 mediodía. Saludos a toda mi gente bonita, a todos los paisanos en toda la República Mexicana, en todo el estado de Zacatecas, allá en los Estados Unidos, a todos los paisanos que andan enseñándole a los gringos cómo se trabaja, oiga. Le mandamos un saludo bien, bien especial. Y bueno, déjeme decirle, señores, que vámonos con más música, más de los temas. Y bueno, estos muchachos se van a estar presentando este 21 de junio, este dominguito, por allá en Guadalupe de Trujillo, en el Salón Ejidal. Allá se van a estar presentando este dominguito 21 en Guadalupe de Trujillo, nada más y nada menos que conjunto Los del Valle. Así iniciamos.

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14: Buenos días, un saludo muy especial para mi tía Aurora Blanco, que está cumpliendo años. Escucha en Phoenix, Arizona, de parte de su sobrina Lupita y su hermana Hortensia Blanco. De Buena Vista, dice la canción hoy en tu día, mi Luis.

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0: Ya estamos de vuelta, oiga, con más de la música, más de los temas. 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Tengo por acá reporte telefónico. Buenos días.
1: Buenos días, primo.
0: Adelante, primito. ¿Para quién saludos?
1: Pues vamos a mandar unos saluditos aquí para toda la escuadrilla de Mariana.
0: Ajá. ¿Para quién más? Se le cortó la comunicación. Nos vamos con la música. Los Sebas dice por acá, ¿me podrías mandar un saludo para la gente de Tapis de Santa Cruz, Rancho Grande, y también para Urite? Estamos escuchándolos, Marco, Ernesto, Rayito, Meño, Piolín, Don Pedro, te estamos escuchando acá en Boulder, Colorado, en Río Grande, en México, en restaurant, con la canción de un indio quiere llorar, les complacemos.

0: la cuadrilla de Pancho Escalera, allá en Rancho Grande, los 60 y más, de parte del paisa Pancho Escalera, que hoy sí lo mandaron a trabajar, dice, a pesar de que está muy, muy llovido, oiga. Dice también Luis, compláceme con la canción Te Recordaré de la Energía Norteña, para saludar a mis hermanos Luis en Gracia y Aurora, que estamos almorzando, de parte de Julia. Buenos días.
1: Sí, buenos días.
0: Adelante, compadrito, bienvenido.
1: Quiero mandar un saludo ahí para el famosísimo Mime.
0: Sí.
1: Para el Cristian. Saludo. Y para todos los Martínez, que escuchan la canción ahí en la canta.
0: Sí.
1: Y para el grupo de Hugo Martínez, que nos trae el puro chingadazo.
0: Oh, nomás no diga groserías.
1: Ahí.
0: Sí. Ok, ¿alguna canción? Sí,
1: para René, que es de Cuba.
0: Sí.
1: Ya tiene 30 años trabajando aquí en la compañía.
0: ¡Órale!
1: Ya esperemos si se retire.
0: Ajá.
1: Con la canción la del Mojado, por favor.
0: El Mojado, claro que sí, va para allá con todo gusto, compadrito.
1: Se acaba de parte del Tyson.
0: ¡Échale ganas, mi Tyson!
1: Ánimo, gracias.
0: Ahí estamos. Gracias, gracias. 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Tengo por acá reporte. Bueno, buenos días.
2: Buenos días, primo.
0: Adelante, primito. ¿Para quién saluditos?
2: Yo quiero mandar unos saludos aquí para la siguiente escuadrilla de Mariana.
0: Ajá.
2: Ahí para la escuadrilla de Julio Hernández. Para la escuadrilla de José de la Luz. Para la de Humberto González. La del Mayo González. La del Guapetón de la Hija. Al Tutama. Para el Dieguito de Luna. Liliki de Plateros, Manuel de las Catarinas, aquí de parte de la cuadrilla de los abandonados, ¿sí?
0: Che.
2: Con la canción de Doña Juana, primo, por favor.
0: Va para allá, primazo, échale ganas.
2: Gracias, primo.
0: Gracias, ok, aquí está eso, les complacemos. Allá mi gente bonita de las Catarinas.

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1: 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Vamos a continuar, más de la música, más de los temas. Dice por acá, mi Luis, por favor, una canción que se llama Amor de mi alma, de Vicente Fernández. Yo escucho la única. Ánimo, claro que sí. Vamos a complacerle, las 10:51.
2: Y no lo busquen.

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2: ¿Está bien?
1: Dice un saludo para los amigos de La Única, para Juanito Flores, Diego de Luna, el Arthur, el Chutamas, Marilu Gutiérrez, Diego de Luna, Jordi Rivera, el Chisco, para los compitas de Vadillo y mi patroncito, el Uyuyuy Chuy Vadillo. De parte del viejón de Kansas, gracias, mi Luis. Excelente día acá en Kansas, pura única. Les complacemos, aquí está.

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1: Ya estamos de vuelta con más de la música, más de los temas. 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Tengo por acá reporte. Bueno, buenos días.
2: Sí, buenos días, primo.
1: Adelante, primito.
2: Primo, ahí si nos puede poner una canción aquí para la cuadrilla del Betola. Que ahora venimos Abel, Selene, Mayelo, la prima Chata, el Pollo. Porres, ahí para el famosísimo Porres, primo. Ahí para Damián. Ahí para Selene, que es la que anda más adelante. Ahí para la ingeniera Marta. Y pues aquí para todos los que escuchamos con una canción de Brindis, primo.
1: ¿Cuál le gusta?
2: ¿Cuál quieren? Ay, para el terrible, primo.
1: Ajá.
2: Ahí la que tenga ahorita ahí de Brindis.
1: Sale, primo, con todo gusto.
2: Dale, gracias.
1: Gracias. Las 11:02.

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1: Aurora Blanco Carrillo cumpleaños. De parte de su hermana Hortensia Blanco, que le desea siempre.

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1: Buenos días, Luis Germán. Un saludo para los Rodríguez del Villar, mi paisano Guillermo Rodríguez, Chelita, el Viejón, el Guapetón, el Toques, para todos los paisanos, que se la pasen muy bien por allá. Ahí la cuadrilla de Jorge Hernández, don Pepe Hernández y toda su familia. La cuadrilla de Anita Macías, la del Rayón y la del Peón. Ahí para nuestro amigo Jorge Rivera y Meñito de Catarinas. Ahí para todos los demás, con la canción Mi Ironía, de parte de Juanito Flores. Yo escucho La Única en Caldera. Gracias.
2: Buen día, un saludo para el Viejón de Quianzas, Guapetón de la Hija, Maril Gutiérrez, Anita Macías, María Dima, Chelita Escobedo, Juanito Flores, Juanito Domínguez, Toques, Chisco, Wester, Guasaguasa, Pocho, Artur Rodríguez, Manuelito, Lig de Plateras, Martín Varela, La Cuadrilla del Seco, Los Chuparrecio, Huber, Ayón, Diego de Luna y Los Abandonados, con el popurrí de Luis Miguel, por favor, de parte de Jordi Rivera.
3: Gracias, Jordi Rivera, le saludo con mucho gusto, buenos días. A ver si me puedes poner la canción de Sugar Sugar con la Pachuco. Lo estamos escuchando en Calera. Les saludamos con mucho gusto. 11:09.

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1: Buenos días, compadrito. Un saludote ahí para toda la raza del Ahijadero, ahí para todos los del Villar Murillo, a mi hermano Manuel del Villar, Alfredo del Villar y sus familias, ahí para Santos Martínez, Ismael Rivas, Martín Murillo, y ahí el Mariana, a todos los Sánchez González, ahí a Javier Sánchez, Richie Sánchez, Jera Sánchez, el Toro Sánchez, ahí para Manuelito Sánchez y mis hermanas Hilda, Mel y Micaela del Villar Murillo. Y de ahí nos vamos hasta Morelitos, compadrito. Ahí un saludote a mi camarada, a mi hermano Chutama, a su carnal, ahí sus compañeros de trabajo. Y ahí en el 6 de enero a Marilu Gutiérrez, Rubí Camacho y su familia, a mi hermana Leti, allá en Houston y sus hijos, ahí para Jordi Rivera, Diego de Luna, Juanito Flowers, Toño de Santiago, para toda la raza, compadrito, para todas las cuadrillas que andan ahí echándole ganas. Y un saludote desde acá, desde California. Ahí con la que sigue, está bien. Ánimo.
0: Gracias, tengo por acá reporte. Buenos días.
2: ¿Eres tu primo?
0: Sí.
2: Chao, chao.
0: Chao, chao.
3: Qué bonito es estar en el gran show de Luis Germán Uribe de Bolivia. Y enviándole un cordial saludo a mi maestro de maestros, a Richard Castro. Un saludo a Carlos Postey y toda su familia por allá en Morelitos, a mi compadre Chutamita, para mi compadre Matuti y toda su familia por allá en Rancho Grande, a mi compadre Cananas aquí en San Isidro, para mi hijadito Joel, para mi mamá María, para mi comadre Cuca, para mi hijadita Lupita, para la Pacha Cuco, disfrútela. Claro que sí, mi Chicho, también mi familia por ahí en Plateritos, a mi compadre el Camarón, a Chuy Camacho, el número uno por allá, y le encargo a mis dos suegras, mi Chuy, atiéndamela bien por ahí también. Vamos a enviarle un cordial saludo a la familia Solís, para todos ellos, para Paco, Rafita, Vicky, Leti, a mi compadre el bonito y mi ahijadito, también a los hijos por ahí echándose muchas ganas con su abuelo, mi Chuy de Chelao, papita, día con día en Sintonía de la Única, y a Don Chava, también en Bolarero, por allá nos vamos. Para todos ellos, compadre, ay, hágame el favor de conocerme con un exazo del ayer de Yolanda del Río, cama separada.
2: ¿Quién es tu primo?
0: Sí.
2: Chao, chao.
3: Mándale un chao, chao a los chiquitines, primo.
0: Chao, chao.
3: Eso, qué bonito es estar en el gran show de Luis Germán Uribe. Bendiciones, compadritos. Saludos para toda su audiencia. Hacenme ahí felicidades a Andrés Muñoz, la cuadrilla de los abandonados. Échale ganas, compadre. Gracias.

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1: Dice, buenos días, lo felicito por su programa. Lo escucho desde el estado de Tennessee. Saludo para la gente de las Catarinas. Les complacemos, compadre.

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1: Dice, viejón, serás tan amable de complacerme el pirata de Joan Sebastián para dedicársela a mi amorcito Cristi del 6 de enero. Por favor, muy amable, viejón, gracias. Les complacemos.

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10: Tengo por acá reporte telefónico. Bueno, buenos días.
11: Buenos días, mi Luis.
10: Adelante, compadrito. ¿Para quién saluditos?
11: Quiero mandar saludos para la cuadrilla de los abandonados de acá de Montemariana.
10: Sí.
11: Para la cuadrilla de José de la Luz de acá de Montemariana.
10: Ajá.
11: Para la cuadrilla de Anita Cabral de Heréndira.
10: Ajá.
11: Para Pascualito Río, de Lápila Río.
10: Sí.
11: La otra, Anita Cabral.
10: ¡Órale!
11: Y para este, el Budiberto.
10: Ajá.
11: Para ustedes, que es tan amable de ponernos las músicas que le pedimos.
10: Sí.
11: Y para todas las cuadrillas, Mendiz.
10: Ajá.
11: Y también un saludito muy especial para el monaguillo número uno de acá de Montemariana, Luis.
10: ¡Claro que sí!
11: Con una bonita canción que le gusta mucho a mi abuela.
10: Va para allá, compadito, ¿eh?
11: La Nube Viajera, por favor.
10: Nube Viajera, con mucho gusto.
11: Con las monacas, mi Luis.
10: ¡Órale!
11: Gracias.
10: Gracias, gracias, qué bueno que está con nosotros. Dice, saludos a la cuadrilla del Betola, saludos hasta Denver, qué bueno que está con nosotros. Vamos a complacerle con eso. 11:30.

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1: Saludos a las hermanitas Ontiveros. Ahí para el Chisco, Juanito, Katia, la comadre Ana, Marilú, Guillermo Rodríguez, compadrito. Ahí para el Bocho Junior, Chivarra, Chutama, Saúl Amaro, Jordi Rivera, a la Goli, al Guasaguasa, a la cuadrilla de los abandonados, al Prietito del 6 con una canción bonita, dice el Huesa.

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1: Buenos días, mi Luis Germán. Mire, ay, por favor, póngale Las Puertas del Cielo con Grupo Brindis, por favor, a este, a la cuadrilla del Betola, y al Betola en especial, de parte de su primo Efraín Collazo, acá desde San Diego, California. Ay, por favor, mi amor. Este, Luis Germán. Ay, disculpe, porque parecen cuates. Hasta luego.
0: Hasta luego, gracias. Lágrimas de escarcha invencible.

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1: Ya nos vamos, gracias, pásela excelente. Las 11:58 minutos. Regreso al término del Pueblo Canta. Con permiso.

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1: Son las 12 en punto.
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Amigos, muy buenas tardes. En este miércoles queremos saludar a todas las personas que celebran su onomástico, que están cumpliendo años, que el día de hoy hay gente que está con algún motivo festejando. Porque va ganando Portugal, porque, bueno, iba ganando, ahorita están 1-1. Pero motivos para festejar, para celebrar, no faltan. Hoy es la mitad de la semana número 25, miércoles 17 de junio del año 2026. Un día que aparentemente podremos tener cielo nublado por la tarde, pero escaso en lluvia. De cualquier manera, estamos por iniciar el verano, Dios mediante, entrará el próximo domingo. Cuando sean las 2 de la mañana con 20 minutos, iniciará el verano. La estación calurosa, la estación que nos dará la oportunidad para que los campesinos tengan la oportunidad de desempeñarse en el campo, creando para los alimentos, para los mexicanos, para el resto del mundo. Hoy tenemos el placer de invitarles para que se queden con nosotros, porque el Padre Jesús Reséndez tiene preparado un mensaje que nos hace llegar a partir de este momento. Les invitamos cordialmente para que se queden con nosotros, aunque les estén

¿Qué tiene la persona de Jesús que desde que el principio, desde que lo conocieron algunos, quedaron cautivados de su palabra, de su persona, de su trato, de la novedad de su mensaje, de la originalidad? ¿Cuál es la reacción de la gente ante Jesús? Lo podemos ver en el Evangelio, pero también lo podemos analizar en la gente de nuestro tiempo, entre la gente que conocemos. ¿Cuál es mi actitud, mi reacción ante Jesús? Porque no podemos pasar o quedar indiferentes ante esos gestos, esas palabras únicas que nadie había dicho. Jesús comenzó a llamar la atención desde el primer momento que comenzó a predicar. Había algo en su palabra, en su persona, que los atraía. Descubrían la sinceridad, sobre todo el amor con que se relacionaba con la gente. Había personas que se acercaban por curiosidad, pero hubo otros que superaron el nivel de la curiosidad. Su mensaje les convencía y querían conocer más, más, más. ¿Qué podían hacer para estar cerca de él y para alimentarse mejor de esa persona, de esa palabra? Hubo personas y familias enteras que le manifestaron una adhesión cordial. Su entusiasmo no es un sentimiento pasajero. Algunos le siguen por los caminos de Galilea. Otros no pueden abandonar sus casas, pero están dispuestos a colaborar con él de diversas maneras. De hecho, son los que le ofrecen alojamiento, comida, información y todo tipo de ayuda cuando llega a sus aldeas. Sin apoyo, difícilmente hubiera podido moverse el grupo de discípulos itinerantes que caminaba acompañando a Jesús. Bastantes de ellos son probablemente familiares de enfermos curados por Jesús o amigos y vecinos que desean agradecer de alguna manera su visita al pueblo. Estos adeptos, repartidos por los pueblos de Galilea y Judea, constituyen verdaderos grupos de apoyo que colaboran estrechamente con Jesús. Nunca se les llama discípulos, pero son personas que le escuchan con la misma fe y devoción que los que le acompañan en su vida itinerante. No conocemos mucho de estos discípulos sedentarios. Sabemos que cuando sube a Jerusalén, Jesús no se aloja en la Ciudad Santa. Se va a Betania, una pequeña aldea situada a unos 3 kilómetros de Jerusalén, donde se hospeda en casa de 3 hermanos a los que quería de manera especial: Lázaro, Marta y María. En alguna ocasión es invitado a comer, posiblemente por un leproso de Betania al que había curado anteriormente. Al parecer, en la aldea de Betfagé, muy cerca ya de Jerusalén, le prestaron un borrico para subir a la ciudad. Se nos habla también de un amigo que vive en Jerusalén y les prepara la sala para celebrar aquella cena memorable en la que Jesús se despide de quienes lo han acompañado desde Galilea. Estos constituyen precisamente el grupo más cercano a Jesús. Está integrado por hombres y mujeres que, atraídos por la persona de Jesús, abandonan su familia, al menos durante un tiempo, y se aventuran a seguir a Jesús en su vida itinerante. Durante algo más de 2 años, entre el año 28 y el 30 después de Cristo, comparten su vida con él, escuchan el mensaje que repite en cada aldea, admiran la fe con que cura a los enfermos y se sorprenden una y otra vez del afecto y la libertad con que acoge a su mesa a pecadores y gente de mala fama. Caminan de ordinario unos metros detrás de Jesús. Mientras ellos y ellas hablan de sus cosas, Jesús madura en silencio sus parábolas.

Juntos pasan momentos de sed y también de hambre. Al llegar a una aldea, se preocupan de encontrar algunas familias de simpatizantes que los acojan en sus casas. Buscan agua y disponen lo necesario para sentarse a comer. Los discípulos se ocupan también de que la multitud pueda escuchar con tranquilidad a Jesús. A veces le procuran una barca para que todos le puedan ver mejor desde la orilla. En ocasiones piden a la multitud que se siente en torno a él para oírle mejor. Terminada la jornada, despiden a la gente y se preparan para descansar. Son los momentos en que pueden conversar con Jesús de manera más sosegada. Estos discípulos y discípulas fueron sus confidentes, los mejores amigos y amigas que tuvo durante su vida de profeta itinerante. No sabemos exactamente cuántos eran, pero constituían un grupo más amplio que los doce. Entre ellos hay hombres y mujeres de diversa procedencia. Algunos son pescadores, otros campesinos de la Baja Galilea. Pero encontramos también a un recaudador que trabaja en Cafarnaún y que se llamaba Leví, hijo de Alfeo. Hubo algunos que anduvieron con él desde el principio: Natanael, un galileo de corazón limpio, y dos varones muy apreciados más tarde en la comunidad cristiana, que se llamaban José Barsabás, al que llamaban el Justo, y Matías. También se agregó al grupo un ciego de Jericó curado por Jesús, que se llamaba Bartimeo. A los integrantes de este grupo tan heterogéneo que compartió la vida itinerante de Jesús, se les llama discípulos. No era un término habitual en aquella sociedad. Posiblemente el mismo Jesús o sus seguidores lo empezaron a emplear entre ellos, sin, por supuesto, darle el contenido técnico que adquiriría más tarde para designar a los discípulos de los rabinos judíos. Tal vez Jesús y algunos de los suyos recordaban la experiencia que habían vivido como discípulos del Bautista. Tampoco hemos de olvidar que Jesús se movía en una región donde se recordaba a dos grandes profetas del Reino del Norte. De ellos escribe Flavio Josefo que el más joven, llamado Eliseo, siguió al profeta Elías y se convirtió en su discípulo y servidor. En un determinado momento, Jesús elige de entre estos discípulos que le siguen a un grupo especial de doce que forman el círculo más íntimo en torno a él. Ellos son el núcleo más importante de discípulos y también el más estable. La mayoría de ellos no tienen un relieve notable como individuos. Los libros del Nuevo Testamento dan más importancia al grupo como tal que a cada uno de sus componentes. Los doce se mueven a la sombra de Jesús. Su presencia en torno a él es un símbolo vivo que deja entrever la esperanza que lleva en su corazón: lograr la restauración de Israel como germen del reino de Dios. Probablemente casi todos los que integran el grupo de los doce son galileos, varios de ellos pescadores del lago, los demás seguramente campesinos de aldeas cercanas. Los doce son gentes sencillas y poco cultas que viven de su trabajo. No hay entre ellos escribas, expertos en la ley, ni sacerdotes. Sin embargo, hay diferencias entre ellos. La familia de Santiago y Juan pertenecía a un nivel social elevado. Su padre, llamado Zebedeo, poseía una barca propia y tenía trabajadores, jornaleros que trabajaban para él. Probablemente mantenía relación con las familias que se dedicaban a la salazón
de pescado en Bethsaida y Magdala. Pedro y su hermano Andrés pertenecían, por el contrario, a una familia de pescadores pobres. Probablemente no tenían barca propia, solo unas redes con las que pescaban desde la orilla en aguas profundas. Así vivían no pocos vecinos de las riberas del lago. Los dos hermanos trabajaban juntos. Habían venido de Bethsaida buscando probablemente más facilidades para su modesto trabajo. Pedro se había casado con una mujer de Cafarnaún y vivían formando una familia múltiple en casa de sus suegros, como en una pequeña vecindad. Lo único que dejan para seguir a Jesús son sus redes. El grupo era bastante heterogéneo. Algunos, como Pedro, estaban casados. Otros eran tal vez solteros. La mayoría había abandonado a toda su familia. Pero Santiago y Juan vienen con su madre Salomé, lo mismo que Santiago el menor y su hermano José, a los que acompaña a su madre María. La mayoría provienen de familias judías tradicionales y llevan nombres hebreos. Sin embargo, Simón, Andrés y Felipe, nacidos los tres en Bethsaida, parecen haber vivido en ambientes más helenizados y llevan nombres griegos. A Felipe, su padre le puso el nombre del tetrarca. Probablemente Felipe y Andrés hablaban griego y por ello en alguna ocasión hacen de intermediarios entre un grupo de peregrinos griegos y Jesús. ¿Qué pretendía Jesús al rodearse de este grupo inseparable de 12 varones? Sin duda todos veían en aquel grupo un símbolo sugestivo que de alguna manera evocaba a las 12 tribus de Israel. ¿Pero en qué pensaba Jesús realmente? Este pequeño grupo que le rodea es para él símbolo de un nuevo comienzo para Israel. Una vez restaurado y reconstruido este pueblo tan querido por Dios, se convertiría en un pueblo de arranque de un mundo nuevo, en el que su reino llegaría hasta los confines del mundo. Asociados por Jesús a su misión de anunciar la llegada de Dios y de curar a las gentes, estos doce irían poniendo en marcha, de manera humilde pero real, la verdadera restauración de Israel. Al ver a Jesús caminando por sus pueblos rodeado de los doce, en muchos se despertaba un sueño largamente acariciado. Ver de nuevo reunidos a todos los judíos, formando un solo reino, como en tiempos de David. Israel se consideraba formado por 12 tribus, nacidas de los 12 hijos de Jacob, pero desde el siglo VIII a.C. no era así. El año 721 a.C., los asirios habían destruido el reino del norte, más conocido como Israel, llevándose al destierro a las tribus que lo constituían. Nunca más volvieron. El año 587 a.C., los babilonios invadieron el reino del sur, más conocido como Judá, y deportaron a Babilonia a las tribus de Judá y Benjamín. El pueblo ya no volvió nunca a ser el mismo. Es cierto que el año 538 a.C. volvieron algunos de los desterrados y emprendieron la reconstrucción del templo, pero Israel era ya un pueblo roto, con sus hijos e hijas dispersos por todo el mundo. Así lo conoció Jesús. Aquellas aldeas de Galilea solo eran una porción pequeña del pueblo judío, y él deseaba llegar a todo Israel, también hasta quienes vivían desperdigados por el imperio. Se les conocía como hijos de la diáspora, esa dispersión de los judíos por todos los pueblos de aquel tiempo. Así los llamaban, dispersión. Diáspora quiere decir dispersión. No sería nunca un pueblo reunido
de nuevo por Dios. Al volver del desierto del Jordán, Jesús se dirigió probablemente a Nazaret. Allí estaba su casa, allí vivía su familia. No sabemos cuánto tiempo permaneció en su rancho, pero en un determinado momento su presencia provocó tensión. Aquel Jesús no era el que habían conocido. Lo veían transformado al hablar en nombre de Dios. Pretendía incluso curar y expulsar demonios movido por su espíritu. Sus vecinos quedaron sorprendidos y desconcertados. A sus amigos y amigas de la infancia, que habían jugado y crecido con él, se les hacía difícil creer en todo aquello. Lo habían visto trabajar como artesano, conocían a su familia. ¿Cómo se le ocurre presentarse ante ellos con pretensiones de profeta? Jesús abandonó su pueblo y se marchó a la región del lago. Fue en Cafarnaún y sus alrededores donde empezó a llamar a sus primeros discípulos para que le siguieran en el proyecto que se había ido gestando en su corazón después de abandonar a Juan el Bautista. Los futuros discípulos se fueron acercando a Jesús de formas diferentes. A algunos los llamó él mismo, arrancándoles de su trabajo. Otros se acercaron animados por quienes ya se habían encontrado con él. Hubo tal vez quienes se ofrecieron por propia iniciativa, y Jesús les hizo tomar conciencia de lo que suponía seguirle. Las mujeres probablemente se acercaron atraídas por su amabilidad, por su gran bondad y misericordia. Con gran sorpresa para muchos, Jesús las aceptó en su grupo de seguidores. En cualquier caso, el grupo se forma por iniciativa exclusiva de Jesús. Su llamada es decisiva. Jesús no se detiene a dar explicaciones, no les dice para qué los llama ni les presenta programa alguno. No les seduce proponiéndoles metas atractivas o ideas sublimes. Lo irán aprendiendo todo junto a él. Ahora los llama a seguirle. Eso es todo. Los evangelios lo presentan actuando con una autoridad sorprendente. No aduce motivos ni razones. No admite condiciones. Hay que seguirle de inmediato. Su llamada exige disponibilidad total. La fidelidad absoluta por encima de cualquier otra fidelidad. Su llamada exige obediencia por encima incluso de deberes religiosos considerados como sagrados. Jesús los va llamando, urgido por la pasión que se ha despertado en él por el reino de Dios. Quiere poner inmediatamente en marcha un movimiento que anuncie la buena noticia de Dios. La gente tiene que experimentar ya su fuerza curadora. Hay que sembrar en los pueblos signos de misericordia. La llamada de Jesús es radical. Los que le siguen han de abandonar todo lo que tienen entre sus manos. Jesús va a imprimir una orientación nueva a sus vidas. Los arranca de la seguridad y los lanza a una existencia imprevisible. El reino de Dios está irrumpiendo. Nada los ha de distraer. En adelante vivirán al servicio del reino de Dios, incorporados íntimamente a la vida y a la tarea profética del propio Jesús. Jesús les invita a dejar la casa donde viven, la familia y las tierras pertenecientes al grupo familiar. No es fácil. La casa era la institución básica donde cada individuo tenía sus raíces. De ella recibían todos su nombre e identidad. En la familia encontraban la ayuda y solidaridad de los demás parientes. La casa es todo. Refugio afectivo, lugar de trabajo, símbolo de la posición social. Romper con la casa es una ofensa grave para la familia y una deshonra para todos. Pero sobre todo significa lanzarse a una inseguridad total. Jesús lo sabe
por propia experiencia y no se lo oculta a nadie. Dice: las zorras tienen madriguera y los pájaros del cielo tienen nidos, pero este hombre no tiene dónde recostar su cabeza. Vive con menos seguridad que los animales. No tiene casa. Come lo que le dan. Duerme donde puede. No ofrece a sus seguidores honor ni seguridad. Los que le sigan vivirán como él, al servicio de los que no tienen nada. No es extraño que, viviendo en esas condiciones de desamparo y marginación, se le acercaran vagabundos y gentes desarraigadas. Abandonar la casa era desentenderse de la familia, no proteger su honor, no trabajar para los suyos ni contribuir a la conservación de su patrimonio. ¿Cómo les puede hablar Jesús de abandonar las tierras, el bien más preciado para aquellos campesinos, el único medio que tienen para subsistir, lo único que reporta a la familia un prestigio social? Lo que les pide es sencillamente excesivo, un gesto de ingratitud e insolidaridad, una vergüenza para toda la familia y una amenaza para su futuro. Jesús es consciente de los conflictos que puede provocar en aquellas familias patriarcales. En alguna ocasión llega a decirles: no piensen que he venido a traer paz a la tierra, sino la espada. Sí, he venido a enfrentar al padre contra su hijo, y al hijo contra su padre, a la madre contra su hija, y a la hija contra su madre, a la suegra contra su nuera y a la nuera contra su suegra. Los conflictos entre padres e hijos eran los más graves, pues socavaban la autoridad del padre. Las tensiones entre madres e hijas repercutían en la disciplina interna del hogar. Las relaciones entre suegras y nueras no eran siempre fáciles, pero su importancia era muy grande para lograr la integración de la esposa en la casa del marido. Una familia desunida perdía la estabilidad necesaria para proteger a sus miembros y defender su honor. La familia pide fidelidad total. Pero Jesús no lo ve así. La familia no es lo primero, no está por encima de todo. Hay algo más importante: ponerse al servicio del reino de Dios que está ya llegando. Los evangelios han conservado un dicho desconcertante de Jesús: quien no odia a su padre y a su madre, a su hijo y a su hija, no puede ser discípulo mío. Jesús exige a sus discípulos fidelidad a su persona por encima de la fidelidad a sus propias familias. Si se produce un conflicto entre ambas fidelidades, han de optar por él. Entre aquellas gentes, el amor y el odio no están unidos exclusivamente a sentimientos de la persona. Son más bien actitudes que pertenecen a la esfera del grupo familiar. Jesús les está pidiendo adhesión y fidelidad, es decir, amor, incluso aunque esto lleve consigo ruptura y oposición y renuncia a la familia. Según el Evangelio, a un posible discípulo Jesús ni siquiera lo dejó despedirse de su familia. En realidad, lo que pide aquel hombre no es tener un gesto de cortesía con los suyos. Lo que quiere es plantear a su familia la posibilidad de seguir a Jesús. Desea ser su discípulo, pero antes ha de obtener la aprobación de los suyos y la bendición de su padre. ¿Cómo va a tomar una decisión tan grave sin contar con ellos? Jesús le responde de manera terminante: nadie que pone la mano en el arado y mira hacia atrás es digno para el reino de Dios. ¿Por qué habla tanto de los conflictos que su llamada puede provocar en las familias? ¿Es que tuvo problemas con su propia familia? Es probable. Al parecer, los familiares de Jesús no vieron con simpatía su actividad por Galilea.
no entendían su comportamiento. En un determinado momento, su madre y sus hermanos vinieron para llevárselo a casa, pues pensaban que estaba loco. Informado por su presencia, deja que lo esperen fuera de la casa donde él estaba enseñando y proclama abiertamente que aquellos que están sentados a su alrededor escuchando atentamente su palabra son su verdadera familia. Probablemente en casa de algunos seguidores de Jesús se originaron conflictos parecidos a los que él vivió en la suya. Aquel extraño grupo, liderado por Jesús, no contaba siempre con la simpatía de los suyos. Pensaban si no estarían todos un poco locos. Jesús sabía que aquellas familias patriarcales estaban controladas por la autoridad indiscutible del Padre. El Padre era el primer defensor del honor de la familia, el guardián de su patrimonio, el coordinador del trabajo. Todos vivían sometidos a su autoridad. Cuando Jesús pide a los discípulos abandonar a su Padre, les está exigiendo ir contra el primer deber de todo hijo, que es el respeto, la obediencia y la sumisión total a su autoridad. Desafiar el poder supremo del Padre, dejándolo solo en la casa, no es solo signo de profunda ingratitud, es además una afrenta pública que nadie puede aceptar. Por eso tuvo que provocar verdadero escándalo la respuesta de Jesús a uno que le pedía ir primero a enterrar a su padre antes de incorporarse a su seguimiento. Le dice: deja que los muertos se entierren a sus muertos. Tú vete a anunciar el reino de Dios. Enterrar al padre era la obligación más importante y sagrada de un hijo. Las honras fúnebres presididas por el hijo constituían el momento solemne en que la autoridad del padre y su control de la familia pasaban al heredero. Pero probablemente lo que aquel hombre le pide a Jesús no es asistir al entierro de su padre recién fallecido, lo que le habría entretenido solo unos días. Lo que le plantea es más bien seguir atendiendo a su padre hasta sus últimos días. Ausentarse de casa sin cumplir esta obligación sagrada no es un atentado contra la continuidad y el honor de la familia. Jesús le responde con absoluta claridad: el proyecto de Dios es lo primero. No sigas cuidando el mundo del padre, esa familia patriarcal, autoritaria y excluyente que se reproduce para la muerte. Tú vete a anunciar el reino de Dios. Pues, queridos hermanos, queridos amigos, que el Señor nos ayude a entender la persona de Jesús y el llamamiento que nos hace a todos de seguirlo para convertirnos en mensajeros de su gran misericordia. Gracias por su atención. Yo los espero en la próxima cita.

Gracias, mil gracias, amables amigos, por darnos la oportunidad de hacerles llegar el mensaje que el Padre Reséndez nos ha presentado. Gracias por su compañía y estamos en el pueblo cantar.

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12: Son 12 horas con 41 minutos, 12 con 41, qué bueno que nos acompañan. Bueno, en el primer tiempo de el encuentro que se encuentra, en el primer tiempo del partido que llevan a efecto en Houston, Texas, los equipos representativos de Portugal, donde, pues imagínense, su principal atractivo, el gran Cristiano Ronaldo, metió el primer gol para su país, pero ya casi al finalizar el primer tiempo, en los últimos minutos, ya los de compensación, ¿qué creen? Que simple y sencillamente el Congo le metió el empate. 1-0. No, 1-1. Son 12 horas con 42 minutos, 12 con 42. Nos da muchísimo gusto que nos acompañen esta tarde en su programa El Pueblo Canta. Interesante lo que está ocurriendo en el Mundial, donde muchísima gente tiene el pendiente de estar, pues, pegado al televisor, pegado a la radio, para conocer cómo van los partidos, cómo se va desempeñando, quién le gana a quién, pero ahí la llevamos. Por lo pronto, En el programa El Pueblo Canta hay información que llama la atención, porque aquí en Zacatecas se hizo el anuncio de que va a haber, se lanza una convocatoria con la intención de aumentar pues el número de policías que están al servicio de la comunidad. Lo curioso del caso es que no es policía municipal. Efectivamente, se puede decir que hay, de alguna manera, el interés del gobierno porque la seguridad aumente en nuestra entidad, aun cuando se dice que los hechos de violencia, los hechos delictivos, han rebajado en una cantidad más o menos importante en su porcentaje. Pero vamos, nos damos cuenta, por ejemplo, la carencia de vigilancia que existe en algunos municipios de la entidad, pero sobre todo de los abusos que están cometiendo algunos policías. Es más, lo que no se esperaba, los preventivos están haciendo de las suyas continuamente en poblaciones como Fresnillo. No se diga que son el azote de los jóvenes que, porque los ven sospechosos. ¿Y qué le importa a un policía municipal la sospecha? ¿Qué? ¿Eso que se lo deje a los judiciales? ¿Eso que se lo deje a los investigadores? Si sospechan que tienen algún problema, pues que primero vean cómo está la situación y no anden buscando la mordida, que desafortunadamente con mucha facilidad están sacando. Y no crea que esas mordidas son baratas, ¿eh? Bueno, de cualquier manera, se dice que el gobierno del estado está preocupado por aumentar en 500 el número de elementos. Qué bueno sería que fueran elementos locales, que la gente conozca, que la gente, quienes son los que tienen la responsabilidad de estarlos no vigilando, estén en calidad de estarlos resguardando, de brindarles seguridad, porque resulta que en muchos casos vienen policías de otros lados, que allá como los andan carreando, pues vienen para dar a lugares como Zacatecas, en donde tranquilamente se meten a las fuerzas del orden, a las fuerzas estatales, municipales, y son policías, y bajo el resguardo del uniforme, si es que les dan, están cometiendo tropelías en contra de la población. Dicen que en Zacatecas hacen falta alrededor de 1.400, 1.500 policías. Pues sí, pero si lo vemos del otro lado, nos damos cuenta de que a lo mejor no hacen falta, sino que nos están librando de 1.500, de 1.400 pillos disfrazados de policías. Las 12:46, 12:46, el tiempo correcto en su programa El Pueblo Canta. La presidenta Claudia Sheinbaum cuestionó las movilizaciones convocadas por la CENTE en las inmediaciones de la Ciudad de México, sosteniendo que no hay motivos. ¿Cómo no hay motivos? No los quiere escuchar, es otra cosa, pero se los están exponiendo continuamente. Que cumpla con la promesa que les hizo en campaña, la ley del ISSSTE del 2007. Bueno, dice que no hay motivos para exigir una reunión directa con ella, y luego se la van a pedir a Trump, a ver si Trump sí acepta, ¿no? La presidenta Claudia Sheinbaum cuestionó las movilizaciones convocadas por la Coordinadora Nacional de Trabajadores de la Educación en las inmediaciones de la entidad del Estadio Azteca, ya en la Ciudad de México. Fíjese que mucha gente confunde, y hasta algunos medios tienen parte de la confusión, cuando mencionan la CENTE. Sí, dicen que es la CENTE, pero lo escriben con S, y con S es el sindicato, o sea, es la otra parte, la parte buena, vamos a llamarle, ¿no? Entonces, hay confusión en mucha gente que piensa que ya los del sindicato ya se unieron a los de la coordinadora. Pues no, es una error de apreciación. Pero en las inmediaciones del Estadio Azteca estuvo la presidenta. No hay motivo para reunirse y perjudicar directamente a los habitantes cuando el gobierno federal mantiene abiertos los canales de diálogo. Pues sí, pero ellos quieren hablar con el santo o con Dios, no con los santos. Durante su conferencia matutina informó que de algunos de los grupos más radicales del movimiento magisterial ya no cuentan con representación formal dentro del gremio. O sea, como desconociendo qué andan haciendo, si ustedes ni líderes son. Ah, no, pero son integrantes, y es gente que está reclamando derechos que tienen definitivamente porque se les está perjudicando por varias partes. No se les quiere oír, salen a la calle a manifestarse. No son líderes, pero son integrantes. Y ahí son ciudadanos que tienen derechos que reclaman. De alguna manera, dice la presidenta, ¿qué caso tiene que marchen hoy al estadio? ¿Para qué? Dijo. Bueno, pues ¿qué caso tiene que ella mencione en su mañanera la situación que está pasando si no ve motivos, ¿no? Dice, muchos más de los radicales son justamente quienes ya no tienen representación entre los maestros. Miren nada más. Si con la representación no quieren, con los que no tienen representación menos. Sus declaraciones se dan después de que la CENTE anunció una jornada de movilizaciones en distintos puntos de la Ciudad de México, incluida la protesta en las inmediaciones del estadio, donde el día de hoy se disputará el encuentro entre Colombia y Uzbekistán. Mucha gente tiene la intención de acudir, de darse cuenta qué trae Colombia, porque en algún momento se va a tener que enfrentar a México, y es ahí donde algunas gentes piensan que es un equipo muy potente y que va a tener en cierto momento una buena actuación frente a nuestro país. Pero vamos a ver qué es lo que sigue, porque hay mucho interés en lo que está sucediendo en el fútbol, y no únicamente de adultos, de aficionados, sino de niños, de pequeñines que están muy atentos. ¿Por qué? Pues porque ellos han oído que el señor Cristiano Ronaldo, han oído que Messi, han oído sus ídolos están en la cancha, y ellos, aunque no los conocen y saben sus nombres y tienen una cierta inclinación a estar atentos a lo que están haciendo, aunque no lo entiendan. Pienso que algunos no entienden, pero otros a lo mejor sí. De acuerdo con el plan de acción de la organización de la CENTE, los contingentes se concentran desde las primeras horas del hoy en zonas cercanas a Tasqueña, Acosta, Gran Sur y Calzada de Tlalpan, para exigir una nueva mesa de negociación con el gobierno federal. La presidenta subrayó que la administración federal está representada en las conversaciones por la secretaria de Gobernación, Rosa Isela Rodríguez, que durante las diferentes oportunidades que ha habido en las reuniones que se han tenido, no ha cedido a lo que quieren los protestantes o los que protestan. Rosa Isela Rodríguez no ha solucionado. El secretario de Educación, Mario Delgado, tampoco. Se dice por parte de la oficialía que se considera innecesario establecer una interlocución directa con la presidente. ¿Por qué se quiere hablar con la presidente si tiene toda mi representación la secretaria de Gobernación y el secretario de Educación? Dijo. Pues porque no han podido con el problema, simple y sencillamente. La titular del Ejecutivo aseguró que actualmente son pocas las escuelas que permanecen en paro. Bueno, no sé cuánto se le haga mucha, cuánto se le haga poca, pero sostuvo que las protestas son impulsadas por sectores específicos del magisterio. Bueno, reiteró la disposición de su gobierno para mantener el diálogo, precisando que las negociaciones continuarán a través de las instancias correspondientes y de las representaciones sindicales reconocidas. Mientras tanto, la CENTE mantiene su estrategia de movilización en distintos puntos del país. Aquí en Zacatecas, ya ve, sigue la gente, no molesta, dándose cuenta de los movimientos que están dando los integrantes de varias organizaciones, no únicamente los de la CENTE, porque hay más perjudicados. ¿Quiénes? Los campesinos, para no darle tanta vuelta. Entonces, se dice que los movimientos que están en diferentes puntos del país están afectando a los habitantes de Oaxaca y a los de la Ciudad de México, que exigen atención a las demandas que están presentándose para que los problemas desaparezcan. Pero vamos a ver qué es lo que sigue. Lo que sigue es que estamos en El Pueblo Canta y que son las 12 horas con 54 minutos. ¿Y qué cree? Que tenemos mensajes para ustedes en El Pueblo Canta.
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12: Son las 12 horas con 57 minutos, 12 con 57, el tiempo correcto. Y estamos en El Pueblo Canta. Se dice que algunas partes de nuestra república se están viendo afectadas por el clima que se está presentando, que para muchos, dices, es inusual. Bueno, aquí en Zacatecas, en Fresnillo, alguna gente se sorprende porque está lloviendo en este mes de junio. Acuérdense que hace un mes tuvimos la oportunidad de celebrar, festejar la fiesta de San Isidro Labrador. San Isidro Labrador da la oportunidad para que los labradores, los campesinos, los que trabajan en el campo, inicien la preparación para que la siembra pues tenga frutos abundantes y podamos seguir adelante. Pero, Pues eso, en ocasiones se presenta, como en esta. Y ha sorprendido porque mucha gente no se acuerda que hay ciclos que se cumplen. Ciclos en donde hay vacas flacas, ciclos en donde la situación está medianamente bien, y luego donde vienen 1 o 2 años cada 7, que son fabulosamente lluviosos para que la agricultura, la ganadería se vean favorecidos. Bueno, dicen que hay una tormenta, la tormenta Arthur. El Servicio Meteorológico Nacional y las autoridades de monitoreo han confirmado que hay vientos máximos sostenidos hasta, dice, pues de alguna velocidad importante de 15 kilómetros en adelante por hora. Dicen la tormenta se está dirigiendo hacia el noreste. La tormenta tropical Arthur se formó oficialmente el día de hoy en el noroeste del Golfo de México a partir del potencial ciclón tropical 1. El Servicio Meteorológico Nacional y las autoridades de monitoreo confirmaron que el centro del sistema se localiza a 65 kilómetros al este-noroeste del puerto de O'Connor, en Texas, y a 410 kilómetros al nor-noreste de la Barra del Mezquital, en Tamaulipas. Así la situación, el temor de los neoloneses, los de Monterrey, están recordando el tiempo aquel en que se presentó el famoso huracán Gilberto, que causó problemas de inundaciones y causó pues muchos malestares, aunque dicen que la lluvia, por más que caiga mucha, que caiga torrencialmente, no hace daño, o hace menos daño que los beneficios que se presentan. Bueno, este fenómeno meteorológico trae vientos máximos sostenidos de 65 kilómetros por hora, con rachas que llegan hasta los 85, y mantiene un desplazamiento hacia el noreste con una velocidad de 15 kilómetros por hora. De acuerdo con el reporte oficial emitido por los especialistas meteorológicos, la tormenta tropical no representa peligro para el territorio nacional. La distancia a la que se encuentra de las costas mexicanas y su trayectoria hacia el noreste alejan de forma definitiva, dicen, la posibilidad de impactos directos o efectos adversos en las entidades del país. Decía el gobernador de Nuevo León que la situación era prepararse por aquello de que pues la lluvia, la tormenta, el huracán se llegue a presentar y cause daños como los que causó Gilberto. No sobran las precauciones. Aunque el estado de Tamaulipas es un punto geográfico más cercano a la ubicación de la actual tormenta o ciclón, cuando dicen se encuentra como a 400 kilómetros de la Barra del Mezquital, el movimiento del sistema es inverso a la costa mexicana, dirigiéndose principalmente hacia la región sur de los Estados Unidos. El comportamiento

0: movimiento dinámico de la primer tormenta con nombre de la temporada en el Atlántico muestra un desplazamiento constante de 15 kilómetros por hora que lo interna en el territorio norteamericano en las próximas horas. También se dice que, a diferencia de la situación de calma en el litoral mexicano, las condiciones en el país vecino del norte son de monitoreo activo debido a las variables que se están presentando y deben tomarse en cuenta. El pronóstico meteorológico prevé que Arthur mantenga su intensidad mientras avanza sobre las aguas del Golfo de México, pero una vez que ingrese por completo a territorio norteamericano, comenzará a debilitarse de una forma rápida hasta degradarse a depresión tropical y posteriormente a una baja presión remanente. Aunque se trata de uno de los primeros sistemas relevantes de la temporada en el Atlántico, su trayectoria lo mantiene alejado de las costas mexicanas, por lo que no representa un riesgo para el país. Aún así, las autoridades de Protección Civil recomendaron a la población mantenerse atentas a la información oficial sobre la evolución de los fenómenos meteorológicos. Con todo lo que se dice en la actualidad por allá en Monterrey, en la Sultana del Norte, la situación es de preocupación, porque en días pasados se presentó una tormenta que hizo que las corrientes crecieran de tal manera que muchos automóviles fueron arrastrados. Otros consideran que ni siquiera han sido ni serán recuperados debido a cómo quedaron después de estar en una inundación que aparentemente no esperaban. Es la 1:04. Llegamos al espacio de nuestra canción. Hoy saludamos a Ismael. Bueno, hay muchos amigos que llevan el nombre de Ismael y nos sentimos contentos porque están de fiesta el día de hoy. Precisamente este miércoles 17, aparte de ser el día de San Gregorio, es el día de Ismael. Por lo que nuestro saludo llega con muchísimo gusto hasta el hogar en donde descansa cuando puede el señor Ismael Castorena. Saludos pues a las personas que llevan el nombre de Ismael, a las personas que llevan el nombre de Gregorio. Y también dicen que hay algunas hermanas o hermanos mártires como Manuel, Sabel e Ismael, Nicandro, Marciano e Isauro. También a Abito, Sancha y Teresa. Es miércoles 17 de junio. El día de ayer estuvieron de fiesta las personas que llevan el nombre de Ciro. Dice que Ciro es igual a Quirico, en honor al niño de 3 años y su madre, Julita, de los que el niño no quiso separarse cuando la martirizaban, diciendo que también él era cristiano. Bueno, así las cosas. El día de hoy saludamos a Gregorio, a Ismael, a Abito. Bueno, estamos en El Pueblo Canta y el espacio de nuestra canción.
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0: 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El título de la canción con la Sonora Santanera en nuestra canción.
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0: Son las 13 horas con 9 minutos. Los aficionados al fútbol felices y contentos por el espectáculo que dio ayer el equipo argentino, en donde, pues, el gran Messi tuvo la oportunidad de aplicar 4 goles, aunque únicamente contaron 3, pero Argelia fue derrotada con un marcador final de 3-0. Y los 3 se le atribuyen al gran Messi. Felices los aficionados por el espectáculo que se dio el día de ayer en un estadio por allá de Kansas City, en donde los americanos principalmente y muchos argentinos, un mundo de argentinos, se hicieron presentes para ver el espectáculo que les brindó precisamente su ídolo, ídolo internacional, el señor Messi. Son las 13 horas ya con 10 minutos, la 1 y 10.
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9: Ahora son las 13 horas con 14 minutos. La presidenta Claudia Sheinbaum indicó que Morena decidirá si acepta que participe el senador por Sinaloa Enrique Insunza Cáceres en el proceso interno para definir a los coordinadores de defensa de la transformación. Desde Palacio Nacional, el día de hoy en su mañanera, la presidenta fue cuestionada sobre el legislador solicitado por Estados Unidos por presuntos vínculos con el crimen organizado. Respondió que Morena, igual que lo haría cualquier otro partido, revisa los antecedentes de los aspirantes. Dice, lo decidirá la gente. El propio partido, si se registra o no se registra de acuerdo a la revisión que ellos hagan. Entonces, entiendo que Morena va a sacar su convocatoria para sus encuestas y que solicitó que hubiera separación del cargo en algunos casos. Ya lo decidirá Morena, dijo la presidenta de la República. No es una opinión personal, tiene que ser a partir de las definiciones que tiene Morena para los puestos de elección popular que se presenten. Quien no se presenta, ¿cuáles son los antecedentes? ¿Bajo qué condiciones? Igual que lo haría cualquier partido, el PRI, el PAN, el Movimiento Ciudadano o cualquier otro. Pero resulta que en algunas ocasiones se quiere culpar a los partidos de los malos elementos que tiene dentro y que se comportan de una manera no precisamente que la ciudadanía espera de ellos. En ese sentido, pudiéramos darnos cuenta perfectamente que el partido como tal, lo ha dicho en otras ocasiones, no es responsable de que alguno de sus integrantes, que son muchísimos en diferentes partidos que los hay, pues simple y sencillamente en su vida privada, en su realizar diario, en su lo que se dediquen, pues pueda ser culpable el partido. Pues no. Así como hay muy buenos integrantes en los partidos que están trabajando en nuestro país, también hay alguno que otro que no es tan bueno y otro que definitivamente es pillo y reconocido, pero pues no es culpa de la organización política. La 1:17 p.m, ya es la 1:17, el tiempo correcto. En la capital de la República no sorprendió que la autoridad encabezada por la señora Brugada cancelara un acto en Tasqueña por las manifestaciones. La jefa de gobierno tomó la decisión debido a las fuertes movilizaciones de la CENTE en diversos puntos de la capital de nuestro país. Lo más curioso del caso que todavía al principio de semana, el pasado lunes, se hablaba de que las organizaciones que están protestando, que están solicitando la solución de sus problemas, se estaban desvaneciendo y que ya iban seguramente convencidos los integrantes de cada organización de que la situación había concluido, había terminado y ya todo el mundo para su casa. Pues no, resulta con que no. El día de hoy, la jefa de gobierno, Clara Brugada, canceló la entrega de las obras en la línea 2 del metro debido a las intensas movilizaciones. Y fíjese, se reconoce como intensas movilizaciones de la CENTE. La mandataria estatal priorizó la atención, no, fue la mandataria, como jefa de gobierno de la Ciudad de México, priorizó la atención a las protestas magisteriales que colapsaron en varios puntos de la capital, que impidieron la realización de su evento en la terminal de Tasqueña. Esta es la segunda ocasión en que las actividades oficiales de Clara Brugada resultan afectadas por las acciones del magisterio. El gobierno capitalino informó que la jefa de gobierno debe atender de forma inmediata el conflicto social, lo que deja sin fecha definida la presentación de los avances en la modernización de ese sistema de transporte. El proyecto, un proyecto de rehabilitación de la línea 2, cuenta con una inversión de 1.500 millones de pesos. Abarca un total de 15 estaciones que conectan desde Tasqueña hasta Revolución. Los trabajos buscan organizar, de alguna manera optimizar sistemas operativos, fortalecer la infraestructura eléctrica e instalar drenajes especializados que eviten las tremendas inundaciones que se están viendo en los últimos años en la capital de la República. Bueno, estas obras consideran que son esenciales para prevenir las inundaciones durante las temporadas de lluvia. Aunque el evento en la colonia campestre Churubusco buscaba destacar las mejoras, la realidad logística impidió el acceso. El origen de la cancelación responde a una jornada de alta tensión en la Ciudad de México. Los integrantes de la CENTE se han concentrado en las inmediaciones de la Ciudad de México, en Paseo Acoxpa, en diversas cruces viales, exigiendo una mesa de negociación directa con el gobierno federal. Gobierno que dice que no tiene por qué la presidenta, eso dice, no tiene por qué atenderlos a ellos cuando hay mesas en donde sus representantes están para eso, para resolver. Pero el tiempo pasa, dirían por ahí, y no se resuelve nada. La inestabilidad generada por el magisterio no solo ha frenado la agenda de Clara Brugada, sino que también provocó cierres estratégicos en las estaciones del metro como Bellas Artes, Pino Suárez, Allende, Zócalo, Tenochtitlán y Chabacano. La ciudadanía fue exhortada a buscar alternativas, o sea, a ver cómo le hacen, como la estación de San Juan de Letrán en la línea 8, ante el bloqueo de las vías que actualmente están padeciendo esta situación. Ahora son las 13 horas, 1 de la tarde con 21 minutos. La Secretaría de Seguridad Ciudadana ha destacado un operativo, ha puesto en marcha un operativo en el lugar conocido como el Zócalo, en donde aparentemente por el resultado del partido, por la participación del partido en Guadalajara de la selección mexicana, que quiere ser visto por una gran cantidad de aficionados, no únicamente en la capital de la República, en muchas partes de nuestro país, pues se dan cuenta de que las autoridades han desplegado un operativo especial en el conocido FanFest, el festival de los fanáticos que se instala en el Zócalo. incluye la participación de binomios caninos, policías de tránsito, unidades de género, elementos de la policía bancaria e industrial y la policía auxiliar realizan labores de supervisión en los accesos al Zócalo capitalino para coordinar un ingreso ordenado de los aficionados de la fiesta mundialista. El apoyo del binomio canino Cali de la policía bancaria, dicen, es fundamental en el reforzamiento de labores de seguridad en el FanFest mediante recorridos y la detección de sustancias prohibidas, brindando un ambiente más seguro a la ciudadanía, a los ciudadanos como visitantes nacionales y extranjeros que también quieren participar. La Secretaría de Seguridad Ciudadana informó que los elementos policiales de la Unidad Especializada de Género brinda información y recomendaciones de seguridad a las mujeres asistentes. Orientan sobre servicios de apoyo y atención disponibles en el caso de que sean requeridos. Oficiales de la Subsecretaría del Control de Tránsito y de la Policía Metropolitana de la Secretaría Ciudadana de Seguridad refuerzan la seguridad en la zona centro a fin de prevenir actividades delictivas. Algunas de ellas andan en motocicletas y tratarán de evitar desmanes que se puedan presentar, asaltos, robos, destrucción de algunas negociaciones que están en el entorno. Los dispositivos de seguridad y vialidad se han extendido a la zona sur de la Ciudad de México. Son las 13 horas, 1 de la tarde, con 24 minutos. Hoy, por ahí en alguna reunión que se dará entre amigos, se contará con la presencia de Carlos García. Mucha gente conoce ya en Zacatecas y en algunas otras partes al tenor zacatecano Carlos García. Carlos García es originario precisamente de Calera, Zacatecas, y su desempeño pues se ha dado gracias a las oportunidades que las autoridades de la cultura están en condición de brindar escenarios que sean dignos no únicamente del artista, sino del público que asista a escuchar las canciones que interpreta este gran tenor, Carlos García. Para que usted lo recuerde, el día de hoy contamos con una participación que nos ha regalado en una versión ranchera de un tema sumamente popular que usted identificará plenamente. Le decimos, la voz del tenor zacatecano Carlos García hace acto de presencia con este tema, A Mi Manera.

Son las 13 horas, 1 de la tarde con 30 minutos. Una de la tarde con 30 minutos. Carlos García. Decíamos que el día de hoy ha sido invitado a participar de un evento en donde se celebra el onomástico del anfitrión y pues me dicen aceptó estar esta tarde por ahí disfrutando de los alimentos. Bueno, Carlos García. La 1 de la tarde ya con 30 minutos a punto de la información local y regional del pueblo canta. Vamos a recordar a un autor de una canción, un yucateco que tuvo la oportunidad en los años 70, 60, 70 de ser reconocido como un gran autor. La canción Te amaré toda la vida es del yucateco Enrique, conocido como el Coqui, Enrique Navarra, Enrique Novelo Navarro. Esta canción fue popularizada en su momento por Imelda Miller. La recordaremos en El Pueblo Canta.

0: Te amaré toda la vida. Interpretación de Imelda Miller, yucateca también. La 1:33, 1:33. Gracias, gracias por acompañarnos. Ya concluyó el partido entre Portugal. Portugal se enfrentó, me parece que al Congo, ¿quién? Y pues iba 1-1 cuando terminó el primer tiempo. Déjeme checar cómo va o cómo terminó ya el partido en estos momentos. Por lo pronto, estos mensajes en El Pueblo Canta y luego nuestra información local y regional.
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0: Ahora son las 13:36, 1:36. Pues sí, el partido entre Portugal y la República Democrática del Congo terminó empatado a un gol. Habíamos dicho que el gol había por parte del señor del equipo de Portugal había sido de el señor Cristiano Romualdo, pero no, fíjese que no. Fue a través de otro integrante del equipo portugués de nombre, ¿cómo se llama este muchacho que metió? João Neves fue el que metió el primer gol y luego fue empatado por el Congo y así terminó el partido. En algunos instantes se va a iniciar el partido de Inglaterra, que también algunos integrantes de la, ¿qué pudiéramos llamarle?, de la afición al fútbol están esperanzados en que a ver qué resulta en este partido. Será a las 2:00 p.m. dentro de 20 y tantos minutos, pero mientras tanto la información local y regional del Pueblo Canta. Buenas tardes.
12: Buenas tardes, señor, y buenas tardes a quienes nos escuchan ya en este miércoles, esperando que se encuentren muy bien en el tema de información de lo que se ha generado en las últimas horas. Pues tenemos algunos datos, hay maestros que se han generado en las últimas horas parte de esta información, señor. Pues se habla, surgió en el tema educativo. Ha sido, pues, durante las últimas dos semanas motivo de movilizaciones en el ámbito educativo debido a temas que tienen que ver con la falta de atención, señor, con la falta, pues, de solución y de diálogo entre los distintos sectores. Por alguna razón, pues, ha sido más fácil irse a la manifestación o llegar a esos niveles.
0: O ir a ver el partido, hombre.
12: Bueno, también. Pues
0: no le dan tanta importancia al asunto que está afectando, y también hablamos de tanto, está afectando tanto a la población, casi casi a nivel general. Pero mire, para las gentes que son aficionados al fútbol, les decimos que por allá en Dallas me parece que va a ser el partido entre Inglaterra y Croacia, que debutan en el Mundial. Sabrá usted quiénes son sus favoritos, pero esté muy al pendiente porque dicen algunos que va a ser un gran partido. Es el estadio Dallas en Arlington. Bueno, ya se pondrá muy bien el día de hoy el fútbol, porque es el siguiente: Croacia contra Inglaterra o Inglaterra contra Croacia. A ver qué sale. Por lo pronto, que hay la información.
12: Fíjese, ahorita que estamos mencionando, señor, hay líderes pues que tienen que ver con el ámbito educativo. Hay líderes que están en Zacatecas, allá en la Ciudad de México. Justo Marcelino Rodarte Hernández, uno de estos líderes, está denunciando, pues, que están participando en esta manifestación allá en la Ciudad de México, y resulta ser, pues, que hay represión. Ahí ya salieron ahí los policías a reprimir, a evitar que avancen.
0: A prevenir.
12: A evitar que avancen, señores.
0: Hasta, sí, binomios, ¿no?
12: Hay, sí, un número de considerable de elementos, sí, con binomios caninos, señor, y se ve el avance de los elementos policíacos con el objetivo de que no avance justamente el magisterio. Ha habido muchos pros, algunos con comentarios en contra, otros en positivo.
0: Pero acuérdese que la autoridad máxima en el país dijo que no habrá represión. Es lo que buscan, dice. No la habrá.
12: Pero tampoco hay diálogo.
0: Pero, pues,
12: que también es lo que buscan, pero no lo buscan ambas partes, al parecer, señor. Entonces, pues sí, es compleja el panorama, porque pues seguimos con estas situaciones. En el caso de las casetas, pues hay paso libre porque están tomadas también por los del Sindicato Nacional de Trabajadores de la Educación, y que están en esta posibilidad, pues, de manifestarse ahora con el paso libre de los vehículos ahí en las casetas.
0: Nos llama la atención que hay líderes zacatecanos de la famosa CENTE que están sobresaliendo, ¿eh?
12: Sí, señor, de hecho hemos visto cómo Filiberto Frausto está participando en estas actividades. Él es el líder de la sección 34.
0: ¿Todavía no le ofrecen alguna diputación?
12: Pues hasta ahorita él dice que no. Ha habido comentarios, señor, y él me parece que ayer o antier posteó en sus redes sociales donde afirmaba que había, pues, situaciones de corrupción. Dice que hasta el momento no, que no ha tenido ese tipo de, pues, de situaciones o de declaraciones que puedan comprobarle. Hemos visto, como no, mencionábamos...
0: No necesariamente, pues nadie lo está acusando, y además que fuera, pues qué tendría de malo, ¿no?
12: Efectivamente.
0: O de raro.
12: Marcelino Rodarte, como me decíamos, señor, también es otro de los líderes. Él es de la 58, también del Sindicato Nacional de Trabajadores. Entonces sí, están sobresaliendo, están trabajando mucho allá en el tema de la federación, o de la búsqueda con la federación de llegar a acuerdos, que hasta el momento, pues, no se han tenido. Y en otros de los datos que tenemos también en el ámbito local, se han dado a conocer también algunas situaciones que tienen que ver sobre todo con la postura que ha dado Alfredo Femat, este legislador local, señor, que recordemos, él viene de un ámbito educativo.
0: ¿Local en cuanto a qué?
12: El Congreso local, señor, es de legislador local.
0: Sí.
12: Del...
0: Ya anduvo por allá arriba, ¿no?
12: Sí, ya.
0: Y ahora anda por acá.
12: Y ahora más abajito, pero sí. Sigue siendo...
0: Se la darán de policía al rato.
12: No, no sé si de policía, señor, pero...
0: A ver si hay 500 plazas disponibles.
12: 500 plazas, señor, sí. Para el déficit que tenemos de elementos. Pero por lo pronto, Alfredo Fema, ya ve que estuvo en la UAS, él tiene como ese perfil de educación.
0: No, no, él creció en un momento dado, pero ya si está en diputado local, como que ya no ha crecido, ¿no?
12: Pues no, no ha crecido tanto. Y él decía esa necesidad, señor, de que lleguen al acuerdo, de que busquen acercarse, lleguen pues a consensos, tal vez el consejo. No lo han tomado todavía las autoridades y pues no, no hemos avanzado, señor. Al contrario, ha sido ya en otras las instituciones que se suman a distintas actividades. Tenemos el Instituto Politécnico Nacional, ahí los estudiantes de la Unidad Profesional Interdisciplinaria de Ingeniería, en el campus aquí de Zacatecas, pues tienen su propio pliego petitorio, tienen sus peticiones y están sobre todo denunciando pues hay malos manejos de los recursos, que hay deficiencias en cuanto a infraestructura, que hay pues la necesidad.
0: ¿Dónde hay malos manejos?
12: En el Instituto Politécnico Nacional, señor, aquí es Zacatecas, en la sede que se tiene en el estado. Entonces,
0: ¿y la van a cerrar a poco?
12: Ya está tomada, señora,
0: bueno,
12: a partir de esta
0: toma. Como quiera.
12: Cerrada como, tal cual no, pero sí tomada. Y los que sí están ya por 20, 22 días... ya son los de telesecundaria, señor, ahí tampoco hay avances por alguna razón.
0: Ya, ¿todavía no entran a vacaciones?
12: No, el 15. Bueno,
0: pues estamos a 17.
12: 15 de julio, señor.
0: Ah, hasta el mes que entra.
12: Hasta, sí. Ya ve que Mario Delgado quería que fuera antes, pero el último dijeron que siempre no, porque hubo mucho ahí, mucho...
0: No había necesidad. Pues,
12: comentario.
0: De todos modos, no están trabajando muchos.
12: Entonces, daba lo mismo, señor, pero aún así hubo críticas. Y ahora lo que se tiene en este caso, pues es la queja de que se suman en distintos momentos. El tema educativo como que no ha sido el fuerte de esta administración estatal. No ha sido como su mejor manejo. Eso sí queda en realidad, señor. Esa es la realidad que ha vivido en el caso del magisterio en los distintos niveles educativos. Y también mencionarle, señor, en el caso del ámbito local, las autoridades municipales han anunciado que se realizarán pues algunas acciones. Ha habido preguntas acerca de que el bacheo si ha continuado. Ha continuado en la medida en la que las lluvias han permitido que continúe, señor, porque los días que está lloviendo no pueden realizar los trabajos de la mejor forma. Sin embargo, Obras Públicas afirmó que en cuanto se pueda hacer avances, se trabaja.
0: Bueno, pues si se trabaja bien, no importa la lluvia.
12: Hay quienes dicen
0: muchos
12: que...
0: Muchos dicen que algún material, como por ejemplo el concreto, en cierto momento requiere de mucha agua para fraguar mejor.
12: Ah, sí, hay algunas zonas.
0: La lluvia pues está proporcionándonos la facilidad de que el agua llegue solita.
12: Que esa ha sido como una ventaja, digamos, pues sí.
0: Pero
12: aún así, señor, pues han dicho que
0: van a sí, se la lleva,
12: sí, y se nota que sí, señor. Hemos visto ya los baches que estaban en algún momento cubiertos con tierra que han quedado al descubierto. En el caso de Obras Públicas han precisado que en la calle Suave Patria, señor, ahí en la zona centro, está cerrada debido a que se realizan actualmente la rehabilitación del drenaje. Entonces sí piden a la población pues que se utilicen vías alternas, evitar cruzar por esa parte.
0: ¿A qué altura están arreglando el drenaje?
12: A la altura de la anterior presidencia municipal,
0: o
12: señor,
0: sea, entrando
12: en esa zona, da vuelta ahí hacia la Libertadores y ahí enfrente de la Libertadores también está cerrada el paso, digámoslo así. Entonces, es ese tramito como en L, pudiéramos decir.
0: Sí.
12: Es esa área la que están trabajando. Hemos visto ahí maquinaria, se han colocado algunas banditas para evitar el paso y poder hacer los trabajos. ¿Cuántos días se van a llevar, señor? No nos han especificado, pero se dice que estarán.
0: ¿Ya localizaron dónde va la tubería del drenaje?
12: Según
0: ¿o todavía andan a tientas?
12: No, según lo que han mencionado es que sí, señor, el que sí se ha detectado. En el caso de la Reforma, ya ve que ahí por Reforma y Morelos hubo previo un momento donde también estuvo cerrado una parte.
0: Repito, sí.
12: Decían que ahí la tubería era ya muy, muy, muy obsoleta, que casi así está en todo el...
0: Oye, más de 70 años.
12: Y que buscaban un tubo un poco más de mayor dimensión para evitar...
0: ¿Y lo buscaban dónde? ¿En las ferreterías o en el almacén donde los venden o qué?
12: Lo que pasa, señor, es que justo cuando buscaban ese tubo, decían en Obras Públicas que a nivel nacional estaba muy escaso. Y el mismo presidente municipal, Javier Torres, nos decía el día que se incendió el espectacular ahí en la avenida Juárez, Sí, es Juárez, sí, ¿verdad? Sí. Que estaban enfrentando problemas por los costos más altos en tubería, que ese tipo de situaciones sí están enfrentándolas cuando están realizando obras.
0: Pero mire, cuando metieron esos tubos, el costo era sumamente bajo en comparación a la actual. O sea, no es lo mismo el presupuesto que está manejando la autoridad en este momento al que se manejaba
12: en aquellos entonces. Pero justo el aumento, señor, lo tuvieron en este año, que sí, anteriormente no tenían un aumento en los costos de ese nivel.
0: ¿Quién tendría la culpa?
12: Y a eso sí, quién sabe, señor, pero sí hablaban de que esperan, y lo mencionaba así el presidente municipal, que los compromisos que en cuanto a obra de drenaje y de este tipo se llevaran a cabo conforme se han planteado, pese a los incrementos en los costos, pues, bueno, que era lo que él manejaba. Y también mencionarle, señor, que pues hay algunas figuras que durante esta semana estuvieron como decíamos que estaban como aclarando el por qué la presidenta de la República no podía venir a Zacatecas. Algunos dicen que pues era hasta después de septiembre.
0: ¿Para qué? Si lo dijo ella.
12: Y era justamente, aún así, señor, veíamos a Narro, veíamos a figuras, el propio gobernador, pues le fueron.
0: ¿Hay figuras?
12: Bueno, no sé si
0: figurones
12: o como le llaman, o desfigura. También hay de ese tipo, señor. Entonces, ha habido cuestionamientos de esa índole. Por lo pronto, no habría pues claridad de cuándo se tenga la visita nuevamente.
0: No se va a programar.
12: Lo que
0: a
12: es.
0: A reprogramar, dijeron.
12: Veíamos, señor, con los compañeros de medios de comunicación de aquí de Fresnillo, que el viernes estuvo el delegado del Instituto Mexicano del Seguro Social aquí en el Domo de la Feria, en una actividad por La Paz. Y ahí fue cuestionado por los compañeros.
0: ¿Y a quién le avisó que venía?
12: Pues a casi nadie, señor, ellos no son de organizarse mucho. Entonces se contó con la presencia del delegado aquí en Zacatecas, en este caso, Leopoldo Santillán, me parece que es el nombre del delegado en Zacatecas, y él de pronto dio una declaración, señor, que nos asustó un poco, porque él decía,
0: ¿cómo?
12: No para este año la construcción del hospital en Fresnillo, casi visualícenlo entre 2027-2028.
0: Ahora está divino.
12: Imagínese usted que la postura que pueda tener el sindicato minero ya cuando se entere, señor, de que no sería este año, porque lo que buscaba don Carlos Pavón Campos en el tema de este hospital o de esta obra, era que ya se tuviera una colocación de una primera piedra, que ya se iniciara
0: aunque
12: en este año.
0: ¿Aunque no pusieran la segunda?
12: Pues no sé si aunque no pase lo siguiente, pero sí que buscaban que ya iniciara. Entonces, ahora ya posponerlo, señor.
0: Bueno, es posible que no esté en el proyecto de gobierno para este año. O sea, el presupuesto no lo incluye. Puede ser.
12: Aunque ya tenía recursos etiquetados, señor.
0: Pues sí, desde hace muchos años, pero sí. ¿Dónde estaban?
12: No, pues nadie. No, señor.
0: Ah, bueno.
12: Nadie supo de ellos y es lo más preocupante. Entonces, por lo pronto, sí, ahí está.
0: El caso es que el sindicato no quita el dedo del renglón.
12: No, ellos no. Ellos
0: y
12: han.
0: Qué bueno que de alguna manera la población se está dando cuenta de la lucha que están librando y los apoye, ¿no?
12: Sí, se han sumado.
0: Porque así como han apoyado a los campesinos, a los de la CENTE, a los maestros de otras organizaciones que, aunque no sean sindicales, pues directamente se han visto afectados en su trabajo, pues la población los está apoyando de alguna manera,
12: y es que
0: moral, si usted quiere.
12: Están cansados, señor. Veíamos hoy el personal los derechohabientes del IMSS. A partir de esta semana hemos visto cómo en redes sociales se han quejado del trabajo que no se hace,
0: bueno,
12: o del trabajo.
0: Se quejan en redes sociales, ¿y eso qué?
12: Digamos que evidencian el tema, porque hoy hablábamos al pasar justo por la unidad 55.
0: No es un secreto que en la institución denominada como Seguro Social
12: sea deficiente.
0: Sea deficiente. Mire, estaba viendo el otro día, hace cosa de mes y medio, dos meses, estaba un letrero por ahí en uno de los despachos, en uno de los consultorios del Seguro Social aquí en Fresnillo, así descaradamente. No hay servicio porque ¿cómo se llama el tratamiento a las mujeres?
12: El
0: cáncer.
12: De mama.
0: Ajá. No hay mastografía.
12: Y es una de las básicas,
0: ¿para quién?
12: De las necesarias para las mujeres, señor. Pero sí, hoy pasábamos y en el caso de los laboratorios, en esta semana les han dicho que no se tenía material para realizar la toma de muestra de quienes son enviados al laboratorio, señor. Entonces, que por eso nada más iban a atender a una pequeña cantidad. Hoy por la mañana era casi algo muy similar lo que realizaban de denuncia, en el sentido de que no había suficiente material. Y entonces, también tenemos las quejas de quienes requieren, estudios especializados, y nos dicen que ahorita no hay presupuesto para que me canalicen a una tomografía, una resonancia. Entonces, ¿a dónde se va lo que le descuentan, pues, al derechohabiente, señor?
0: Que paga el derechohabiente.
12: Porque sí hay bastantes quejas, y sí tenemos de testigos que nos han dicho no me dieron fecha para mi estudio. ¿Por qué? Porque no hay el presupuesto, no hay personal, no hay material. Eso pareciera ser ya cada vez más común. Y ante este panorama, por ello era la exigencia, señor, de decir, oigan, construyan el otro hospital que ayudaría a hacer frente.
0: ¿Y ustedes cree que están esperando que les digan que lo construyan?
12: Pues no sé.
0: ¿No lo construyen porque no decimos que lo construyan?
12: Pues al parecer no está en el radar, señor. Se están concentrando más en el de Guadalupe, en otros tantos que no es el de
0: las elecciones que vienen.
12: Ah, no, pero para eso no, que falta mucho, señor.
0: Pues aparentemente, pero ya estamos preparados. No nos va a sorprender de ninguna manera.
12: ¿Lo de Chihuahua no nos vuelve a pasar?
0: Pues ¿por qué cree que no hubo reunión en Zacatecas? El sábado pasado.
12: Ah, entonces sí nos vuelve a pasar, señor, se me hace. En el tema local, lo más sobresaliente.
0: Ya son las 13 horas, la 1 de la tarde con 54 minutos. Seguimos en El Pueblo Canta.
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0: A propósito, acuérdese que el próximo domingo no únicamente es el Día del Santo de Luis, también va a ser Día del Padre. Y por si no fuera suficiente, es el día en que hace acto de presencia el verano. Domingo 21, ya, el próximo domingo estaremos en condiciones de darle la bienvenida al verano, muy temprano o muy tarde, según se quiera ver. temprano, si se levanta usted el domingo en la madrugada, pues se dará cuenta que ya está por ahí el verano. Si en la noche se trasnocha y puede usted en un momento dado llegar un poquito tarde, pues se dará cuenta de que todavía no llega a su casa y ya llegó el verano. Dese cuenta, bueno, ojalá que sea el único que llega, ¿no? Pero el domingo, Dios mediante, estaremos saludando a Raúl, a Luis, porque es el día de San Luis Gonzaga. A Rodolfo también vamos a saludar, porque dicen muchos que es el día de, o sea, Rodolfo y Raúl, que es el mismo nombre, o se trata de la misma persona. Bueno, pero también todos los papás felices porque el domingo es Día del Padre. Quisiera que fuera como el Día de la Madre en relación a los regalos, a la fiesta en grande, pero pues de cualquier manera es el Día del Padre.
12: Los restaurantes estarán llenos. No, señor. Bueno, los restaurantes esperan tener.
0: Oye, el otro día estaba oyendo un comentario de que hay un 30% de comercios en Fresnillo que han cerrado sus puertas.
12: No sé si como tal una índole así, señor. Para empezar, deberíamos de tener como un padrón más específico entre establecidos y no. Pero así como algunas personas ven que cierran puertas, hemos visto también que ha incrementado en algunos puntos el ambulantaje.
0: Ah, no, sí.
12: Y en otros tantos, señor, también se han visto nuevos comercios con establecidos, pues, o sea, sí se ha notado. La queja en el caso del comerciante, del cliente, señores, sobre todo los horarios, porque a veces...
0: Bueno, una cosa es el cliente
12: y otra es el comerciante. Sí. El cliente busca, pues, quizás que haya los servicios, señor, a ciertas horas y, pues, aquí en Fresnillo ya...
0: Es que estábamos acostumbrados a un horario que le llamábamos normal, de 9 de la mañana a 2, 3 de la tarde y de 5 de la tarde a 8, 9 de la noche. No, hoy a las 6, 6 y media no consigue usted nada en Fresnillo.
12: Exacto, entonces sí es muy distinto.
0: Y la gente acostumbraba a salir ya en la tardecita noche a hacer sus compras o a lo que necesitaba. Y así las cosas. Hay que esperar que al día siguiente no abren a las 9 de la mañana. No. A las 11 todavía está a ver si llega.
12: Y entonces surgen las tiendas que ya están abiertas desde las 8 de la mañana, señor, que es ahí donde ya la gente,
0: no, no,
12: pues...
0: la que usted dice abre a las 11.
12: No, sí hay abiertas a temprano, de varios, digamos, los centros comerciales, señor, de varios
0: Liverpool
12: puntos.
0: Liverpool abre a las 11 de la mañana.
12: Pues sí, los de Plaza Portal tienen otro horario, ¿verdad? Pero aún así, señor, hay quienes acuden. Y eso. En el centro de Fresnillo, pues ya la gente quisiera que fuera un poquito más temprano, y no es igual. Y los comerciantes sí han notado, pues, esta parte de también, señor, quejas de robos, es la otra parte que sí hemos tenido y que se dice
0: han aumentado en gran porcentaje
12: y que, pero se dice,
0: mire, de alguna manera las autoridades dicen que ha bajado la cuestión de la delincuencia, menos delitos, y hasta presumen, ¿no?, bajaron 25-30% los delitos
12: de alto impacto, ¿no, señor?, de estos que eran,
0: sí, pero vamos a pensar en relación a qué. Ayer, sí,
12: al año
0: ayer
12: pasado
0: no hubo nada, bajó 100%. Hoy hay 30. No, pues aumentó. ¿Cuánto?
12: Esa es una buena comparación, señor.
0: Bueno, no,
12: pero
0: que expliquen,
12: bueno,
0: cómo en base a qué se quejan. Se dan las informaciones en relación a que vamos mejor.
12: Esos números que son otros tiempos y otros datos. Pero bueno, señor, en el tema policíaco, fue detenida una persona, es identificado como Fernando. A él se le detiene por una orden de aprehensión por el delito de violación equiparada agravada en este hecho. Y tenemos uno más, Miguel, fue detenido también aquí en Fresnillo porque contaba con una orden de aprehensión por delitos de extorsión agravada y robo equiparado. Estas dos personas serán pues ya puestas a las autoridades con el objetivo de que se analicen las acciones que se van a implementar. Tenemos también el aseguramiento por parte del personal que pertenece a la Policía Federal Ministerial, quienes afirmaron pues que detectaron en la colonia Lomas de Plateros aquí en Fresnillo, aseguraron 1,330 cajetillas de cigarros sin sellos de seguridad, por lo que se presumió que son probablemente apócrifos, 80 exhibidores de cigarrillos, así como diversos carteles de propaganda, y esta, pues todo lo que fue decomisado se pone a disposición del juez de distrito especializado en el sistema penal acusatorio, quien En este caso, este juez también realiza pues la orden de cateo. Trabajan ahí el personal de la Fiscalía General de la República a través de la Fiscalía Especializada de Control Regional, conocida como FECOR, y pues es un trabajo que realizaron las autoridades en materia de seguridad. En el caso de Fresnillo, señor, lo más sobresaliente ha estado pues con jornadas tranquilas hasta el momento.
0: 2:02 p.m. Son las 2:02.
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8: Las 2:07. 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
9: Para los municipios hemos tenido pues algunos reportes importantes que se han atendido a través del sistema de emergencias, otros en los recorridos de vigilancia. Uno de estos es en Villadecos. Hoy por la mañana una mujer perdió el control del vehículo, prácticamente se impacta contra un puesto que se encontraba ahí cercano a la gasolinera en la carretera federal 54. Y se habla que pues la mujer terminó ahí entre los fierros, entre el vehículo, iba con su mascota, un perro. Al final son auxiliados por personal de Protección Civil y bomberos, fueron llevados, en el caso de la mujer, al hospital, y el can fue resguardado.

0: en las primeras horas de este miércoles un percance vial que terminó con cuantiosos daños materiales luego de que un vehículo terminó volcado ahí en esa zona de la colonia, y pues los vecinos pidieron el apoyo al darse cuenta del percance. El conductor fue llevado al hospital para que recibiera la atención médica. Mientras que en el caso de la Fiscalía General de Justicia del Estado de Zacatecas, tenemos la detención de Brian en Guadalupe por el delito de abuso sexual agravado, mientras que en la capital fue detenido Ricardo por el delito de robo equiparado, y en el caso del Estado de México se detuvo allá en Texcoco a Pablo. Él contaba con una orden de aprehensión por el delito de fraude acá en Zacatecas, y ya se realizarán pues las investigaciones en su momento. Finalizamos con un hecho más. En Guadalupe, una mujer terminó involucrada en un accidente, pues bastantes daños materiales, algo aparatoso, luego de que el vehículo en el que viajara perdió el control de la unidad y termina ahí volcado a un costado de la carretera. Se habla que terminó bajo un árbol con las llantas hacia arriba este vehículo, y pues fue auxiliado por bomberos. La mujer fue llevada al hospital para que recibiera la atención médica. Hasta el momento, señor, lo más sobresaliente.
1: Gracias, mil gracias por la información que nos ha proporcionado. La esperamos, Dios mediante, el día de mañana.
0: Que pasen buena tarde.
1: Son las 2:09, 2:09. Nuestro agradecimiento a usted que gentilmente nos da la oportunidad de estar cerca con la información y la participación del pueblo canta. Una recomendación, una orientación, pues una sugerencia. 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Entonces el gran, ¿cómo se llama el negocio este de
0: El Buen Sazón,
1: 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Por lo pronto, buenas tardes, amigos, y mañana, Dios mediante, por aquí andaremos. Gracias.
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4: Hola, ¿qué tal? Muy buenas tardes. Ya estamos de vuelta a las 2:26. En este miércoles, es miércoles 17 de junio del 2026. Saludando a Nicandro, Ismael, a Manuel, a Gregorio. Felicidades, que se la pasen bien bonito. Y bueno, en esa ocasión invitándoles a que participen con nosotros hasta en punto de las 4 de la tarde. 493-932-6151, directo a cabina. Mándame tu mensaje de voz de texto al 493-141-133. El WhatsApp de La Única para que hagan contacto con nosotros. ¡Bienvenidos todos! Yo soy Luis Germán Uribe Débora y vamos a complacerle con gusto. Saludo a toda nuestra gente bonita en todo el centro y norte de la República Mexicana. Les mandamos un saludo bien especial. Y bueno, también allá a todos los paisanos en la Unión Americana, les mandamos un saludote bien especial a todos los paisanos que andan poniendo el nombre de México en todo lo alto, enseñándole a los gringos cómo se trabaja. Oiga, las 2:27. ¿Y qué crees? 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Y bueno, nos vamos con la música, los temas. Aquí están los Primos MX. El tema es Mi Bello Ángel. 2:28.

Las 2:31. Vamos a continuar con más de la música, más de los temas. 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Y bueno, nos vamos con más de la música, más de los temas. Esta excelente tardecita. Saludos a mi compadre Guillermo Rodríguez, por allá en la Unión Americana. Compadre, anda en su tractorzote echándole.

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9: Ya estamos de vuelta a las 2:41. 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

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Ya estamos de vuelta. Vamos a continuar con más de la música, más de los temas. Me la están solicitando y con muchísimo gusto voy a complacerles allá mi gente bonita en Morelitos. 2:47.

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0: Vamos a continuar. 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
0: 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Evelyn Mendoza del Baluarte, de parte de José. Aquí está la música de Rielero.

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0: Colonia Francisco Villa. Claro que sí, vamos a complacerle con ese tema con muchísimo gusto. Nos vamos con más de los temas para que se ponga a bailar por allá todas las amas de casa.
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0: los Tucanes de Tijuana 3 con 9.

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1: Las 3 con 23 minutos. Aquí están los Bukis.

Mande pues. Las 3:29 minutos, vamos a continuar con más de la música. Me están solicitando algo de los Freddys y con mucho gusto voy a complacerles. Aunque me hagas llorar.

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Ándale pues, las 3:37 minutos, se viene la agüita, oiga. Aquí están los dos enamorados, la canta Industria del Amor.

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Muy buenas tardes, mi gente. ¿Cómo se lo están pasando? 5 de la tarde, 27 minutos, 25 minutos. Mi nombre es Heriberto, mi apellido Casas. Vamos a estar aquí un ratito poniendo buena música. Hoy nos vamos con puras rancheras, mi gente. Puras canciones rancheras, puras canciones del regional mexicano. De esas canciones que nos gusta escuchar. Y estamos escuchando de fondo a Vicente Fernández con la canción Hoy Platiqué con mi Gallo. Espero sus saludos, espero sus mensajes al 493-141-1033.

Mi gente que nos está escuchando en la hermana República de Calera y también en Zacatecas, familia Ortiz, gracias por estar en sintonía. Javier Solís, En tu pelo, así se llama esta canción. Oiga, esta canción ha tenido mucho auge a través de las redes, a través de TikTok, porque muchas damas, muchas féminas buscan que alguna vez su pareja llegue a su casa y llegue con un mariachi cantando esta canción, En tu pelo, de Javier Solís. Ah, el bolero ranchero que nos gusta tanto. ¿Usted ha escuchado esta letra? Analice un poquito lo que dice esta canción.

Uno de los ídolos mexicanos del cine mexicano, pero también del cine de oro mexicano, pero también un cantante consolidado. Y nos referimos a Pedro Infante, Luna de Octubre, en el 103.3 de su FM.

continuamos con las rancheras. Ah, es, miren, me están pidiendo, dice, buenas tardes, un saludo para todos mis compañeros, compañeros elementos, así dice, compañeros elementos de arquitectura, de parte de Delfín, y nos están pidiendo una buena rola que se llama Camino Viejo, José Alfredo Jiménez, por supuesto, en la única, en el 103.3 de su FM.

0: Y otra de las canciones que nacieron de la pluma magistral de José Alfredo Jiménez ha sido interpretada por un sinnúmero de personas, un sinnúmero de artistas, ha trascendido generaciones, y nos referimos a esta canción. Esta canción habla, podemos decir que es una auténtica joya mexicana, una auténtica joya de la música mexicana, pero nos habla de ese amor que está dispuesto a enfrentar cualquier obstáculo, cualquier crítica, del qué dirán, del qué hablarán. Esta canción se llama Si nos dejan, José Alfredo Jiménez. Estamos en Puras Rancheras, mi gente.
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También hay canciones del regional mexicano, música ranchera, canciones que pueden hablar de una persona que te puede llegar a encantar, o no la forma física, que te puede llegar a encantar de una manera que te hechice. Y nos referimos nada más y nada menos que a Niña Hechicera, Vicente Fernández.

Familia Alcalá, gracias por estar en sintonía. Familia Alcalá nos está pidiendo también una canción un poquito más nueva. Bueno, no tanto, ya es clásica, pero es del hijo de la cantante que tenemos al aire. Y nos referimos a Alejandro Fernández, puras rancheras. Hoy tenemos puras rancheras, como quien pierde una estrella en el 103.3 de su FM.

Dice así: buenas tardes, mi amigo, por favor, una canción de Vicente Fernández, se llama Amor de mi alma, yo escucho La Única, gracias, aquí tienes tu canción, gracias por estar en sintonía.

Señora Sandra Castro, Sandra Castro, hasta la colonia Las Arboledas, aquí está su canción, Luz de Luna, Javier Solís.

Familia Gaitán, gracias por estar en sintonía. Vicente Fernández, estos celos. Puras rancheras, mi gente, nos quedan 9 minutos de puras rancheras.

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2: Dice, buenas tardes. Ah, permítanme un segundo que cayó otro mensaje y se movió. Dice, hola, buenas tardes. ¿Podría poner un clásico? ¿Podría poner, por favor, Esclavo y Amo de Javier Solís? Saludos, por favor, desde la Francisco Villa, terminación 1569. Esclavo y Amo, Javier Solís, en La Única.
3: ¡Qué buena rola!

Y dice así, Beto, tan inspirado anda que hasta cantó. Sí, sí canté. Dejé el micrófono abierto, pero ¿quién no canta con estas canciones, mi gente? Nos piden otra canción, dice Beto, Estatua de Marfil con Chente, por favor. Atentamente, José Monreal. Don José, por Lada que tiene de Estados Unidos, supongo que nos está escuchando allá. Aquí tiene Estatua de Marfil, Vicente Fernández.

Buenas tardes, Beto. Yo quiero escuchar Las rejas no matan de Javier Solís. Terminación 5839 con Lada de Calera. Qué buena canción.

Mi gente, vamos a un pequeño corte comercial. Quedamos de que iban a ser hasta las 6 de la tarde puras rancheras, pero me están cayendo varios mensajes. Voy a despejarlas. Vamos a dejar hasta donde quieran ustedes que lleguen las rancheras. Si me mandan mensajes al 493-141-1033. Todavía tengo varias que me quedaron en el tintero, pero vamos a un pequeño corte y continuamos con estas buenas canciones.

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6: Nos están pidiendo Un Mundo Raro. Tengo varias canciones, creo. Mire, yo voy a poner rancheras hasta que me dejen de caer mensajes de las rancheras. Ya tengo varios. Qué bueno que les guste Un Mundo Raro. Pero oiga, esta versión vamos a escucharla. Es José Alfredo Jiménez y Chavela Vargas. Me recordó algo que había leído alguna vez, no recuerdo en qué parte. Cuando a José Alfredo Jiménez le dijeron que tenía cirrosis, que ya no era posible tener una curación de esa enfermedad, le habló a su mejor amiga, que era Chavela Vargas. Y cuenta la leyenda que en el bar, en aquella cantina que era el Tenampa, se encerraron durante 3 días en una bohemia casi interminable, donde José Alfredo Jiménez se despidió de este mundo como él lo sabía hacer, cantando y tomando. Y dicen y cuentan que después de esos 3 días, José Alfredo Jiménez salió para después partir de este mundo. Vamos a escuchar a José Alfredo Jiménez, Un Mundo Raro, la voz de Chavela Vargas.
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